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dijo algo muy parecido en una copla profética. 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

0: Norteamérica.
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eso. Son tiempos modernos computarizados, y digo con bronca que es un genocidio que se muera de hambre el que no ha estudiado.

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1: Buena moza. Y un poco también para su nombre.

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Es un artista que ha dejado uno de los legados más extraordinarios. Una cantidad de canciones que han sido algunas de ellas tan populares que a veces mucha gente piensa que son anónimas. Yo creo que eso le hubiera gustado a él.

0: solito, solito.
1: Nos ha enseñado muchísimo sobre cosas que nosotros desconocíamos casi completamente, ¿no? Impuso una manera, una mirada sobre la Argentina diferente en la gran ciudad, ¿no?

0: Y ahí un día, saliendo del teatro, me lo presenté, me estaba esperando y ahí lo conocí. Estaba con unos amigos entrañables de ambos, los Pons, ¿no? Y bueno, y ahí, desde entonces nos vimos con bastante frecuencia. Es decir, he tenido la suerte de habitar, de vivir en París en la misma época que él lo hizo también. Él ya llevaba varios años viviendo en París y...
1: ¡Gente!

0: solía decir que los climas y demás que pudieran tener las canciones se los dictaba la propia naturaleza y demás, ¿no?
1: Y así seguimos andando, curtidos de soledad. Y en nosotros, nuestros muertos.
0: Creo que es uno de los más grandes artistas que ha dado Argentina en todos los órdenes, ¿no? En todas las disciplinas artísticas.
1: 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Y una hermana muy hermosa.

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1: Amigos y mejores locutores como Marisa Palmer y Nelson Gamarra.

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¿Y por qué sin un mar? Ando donde ando, mojándome los pies en el barro, mezclándome en el polvo del camino, cuarteándome al sol en el verano, apagándolas en algún arroyo. 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

después de galopear algunas leguas. A veces ensillao, otras en pelo. No sé si son las leguas o el caballo o el polvo que en el alma deja el tiempo, los que me obligan a cortar las riendas y echarle un ñudo a la lonja del talero. Como quien va llegando a alguna parte, entre grito de perro y de tero, yo también voy llegando a alguna parte. No sé, no sé si es al final o es al comienzo.

0: Vamos a ir a un recital del año 1978. Creo que solamente este servidor de ustedes, esta radio, lo va a pasar. Lamentablemente, ¿no? Increíblemente que en este país donde se escucha... Usted sabe que ayer tuve que ir al centro, a Montevideo, iba escuchando la radio de las FMs. ¡Qué basura, señores! Después el chofer del ómnibus escuchando la porquería. Pero es un desastre. La verdad que es un desastre. Hay unos pavos, creo que están en Océano, en una emisora, se ponen a hablar de cualquier gansada y pavada. ¡Tata, asco! Radio Océano, del señor Licuader, el dueño de los shopping. Creo que era Océano, perdone si no es. Hay un rosquero que tiene una voz medio roca y un desastre. Y la música, a nadie se le ocurre pasar a esa hora una música diferente. Solamente estamos nosotros. Solamente en FM estamos nosotros. Y bueno, voy a un recital del año 1978 en el notariado. Pero ya en el año 1978, es un recital en el Teatro Notariado de Osiris Rodríguez Castillo. Y ya Osiris en el año 1978 estaba diciendo lo que pasaba. Él hace un recital, uno de los principales poetas, guitarreros, cantores de Uruguay, sus temas muy utilizados por muchos folclóricos argentinos. Y estaba el Teatro Notariado y me imagino que habría 30 personas. La decadencia nuestra, la decadencia de Uruguay, que es parte de la decadencia del mundo, es un asco. Bueno, no voy a hablar, lo voy a dejar para que voy a empezar a nuevamente, había abandonado un poco al mediodía, a las 12, a hacer Cambalache, el editorial. Lo había dejado porque hasta a mí me daba asco hablar de algunas cosas. Bueno, pero en el año 1978, mire cómo comenzaba Osiris Rodríguez Castillo, para que vean la decadencia que estamos teniendo.
1: Parece que somos pocos, pero bien montados, ¿no?
0: Pocos, pero bien montados, sí. Poca gente seguramente en este recital. Pero vamos a escucharlo nosotros. Aquí sí lo escuchamos. 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Una música sin chatarra, sin basura. 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

0: Alcides Rodríguez Castillo. Recital 1978, Teatro Notariado. Lo escucha en la radio del folclore. La música nuestra, Claro que sí, con estos intérpretes.
1: Muy amable.
0: Osiris Rodríguez
1: Castillo. Creo que sería buena idea que al menos la música nos pudiera llevar cerca al río, ¿no? Con este calor. Y cerca del río vamos a regresar. Me decía el amigo Gariazo que, claro, la organización ha corrido por cuenta de él. Entonces, él lo ha denominado este recital de tiempo adentro. Y tiene su porqué. De tiempo adentro es todo lo que traigo esta noche y siempre. No solamente desde mi tiempo, sino del tiempo de mis antepasados. Viejas historias de cosas acontecidas en el siglo pasado, en los albores de la independencia y después en la formación de lo que fue el Uruguay posterior, revolucionario de los tiempos de Aparicio, institucionalizado, serenizado. Cosas del trabajo en la estancia, en aquellas viejas estancias fronterizas de mis abuelos, y cosas que acontecieron en mi niñez y en mi primera juventud. Todo eso informa el espíritu de lo que hago. Pero fundamentalmente, mi amigo el doctor Gariazo se refería a un poema que se llama De tiempo adentro. Tiene música, pero yo no la tengo en dedos, hace mucho que no la canto. Nació este asunto de una discusión con Laura Ayestarán acerca de lo que es folclore. En esos años yo trabajaba en el Sodre, era funcionario del Sodre, y solíamos departir largamente con Ayestarán. Él era musicólogo. Para él, folclore desde el punto de vista científico, y le hallo razón, es un hecho concreto, una expresión popular que no puede ser reproducida y firmada, vale decir. Lo que yo hago, por ejemplo, ya lo consideraba, y tiene razón, proyección folclórica, porque se basa en los antecedentes del sentir del pueblo, lo que sabe el pueblo, pero elaborada con una técnica moderna, musical y poética. Así que lo que yo hago sería proyección folclórica y no folclore. Pero este aquí que hay otra manera de mirar la cosa. Yo le decía que es probable que también estuviera haciendo folclore para más adelante, cuando se olvidara mi existencia, mi paso por sobre la tierra, se hiciera anónima mi canción y brotara de los labios del pueblo como cosa social, como cosa de todo. Bueno, la discusión era larga porque naturalmente con el registro de las obras y todo eso es más difícil que la obra sea anónima, pero no imposible. Entonces, para contestar todo este asunto, yo escribí unos versos que voy a tratar de recordar en obsequio a mi amigo sobre el tema, que dice: quiero una copla que ruede cuando ya no ruede yo, semilla hermana del trigo, del tabaco y del arroz, panaderito de cardo que ande como sin razón, sin que ni el viento se acuerde de qué tallo era la flor. Quiero que ruede mi copla como la tierra y el sol lejano, ya de la mano que acaso los redondeó. Recuerdo que ande penando como un olvido de amor, abrojo que nadie sepa ni dónde se le prendió. Sé de un rey en cuyas tierras jamás se ocultaba el sol. Su reino se hizo pedazos, pero su copla quedó. Polvo se hará mi guitarra, mi memoria cerrazón. Mi nombre puede que muera, mi copla puede que no.

Y de esto ha pasado ya sus buenos 20 años de esta discusión y de la creación de este poema, ¿no? Para decir, el tiempo de una generación. Algo ha empezado a suceder, porque la copla no ha sido olvidada todavía. Bueno, esclarecido el porqué del nombre del recital, vamos a seguir un poco junto al río, también con un poema que se llama Canción Secreta. Es una de esas cosas que acontecen diariamente. No tiene mucha importancia a menos que le suceda a uno. Y sucede siempre. El despertar de la adolescencia. Un buen día uno encuentra que todo es distinto, que el paisaje es más luminoso, que huele distinto el aire. Y hay una fiebre en la piel. No se da cuenta que se ha enamorado. Como es por primera vez, anda rarísimo, medio tristón. Yo conocí a una niña que iba a brevar sus vacas en el allí. Y yo andaba pescando por ahí siempre con mi, como decimos, con el perrito lanudo y el tarrito con lombrices, ¿no? Y bueno, fue una cosa muy secreta, fue para mí durante muchos años, hasta que escribí este poema, y es un poema que corresponde a mi primer poemario, Grillo Nochero. Le vi desnudar su cobre para jugar en el agua, por los súbitos rumores pajareros de una rama. Yo estaba solito y solo sentado en una barranca, mirando el chisporroteo de un cardumen de mojarras, y era una tarde de estío. Por el huerto de los talas el aire rodaba dulce, como miel de lechiguanas. Su fina piel de guayabo, silo de soles, andaba de las caricias del río al abrazo de la playa, y era redondo el arrullo caliente de las torcazas. El churrinche prisionero de mis sienes palpitaba y ella abría su risa como una jaula. Se lo dije sin los ojos, se lo dije con palabras que iban muriendo en el río, como frases deshojadas, como pétalos mordidos, como migas de esperanzas. Nos quisimos en la ardiente media luna de la playa. Me obsequió una flor de ceibo, pero la dejé olvidada. Recorrimos el cariño desde el cobre hasta la plata y hasta el pago de los grillos por un trillo de chicharras. Se me marchó con la luna. La luna vino a buscarla por los senderos del monte, con mucho miedo en la cara. Nos vimos de tarde en tarde, mientras campeaba sus vacas, y siltábamos el trébol, los maizales y las parvas. Y una tarde nos cubrieron los hinojos que levantan sus sombrillas amarillas, como niñas estiradas. Y después fue en el invierno, una tarde fría y clara como las gotas de lluvia que se escurren por los talas. Me dijo sílabas tristes, parecidas a las lágrimas, y yo, cosas parecidas a pañuelos, contestaba. Pero todo fue de balde, la suerte ya estaba echada y hubo que romper las horas como se rompen las cartas. Cuando me dijo el adiós me desgajé sin palabras. Gritó el lucero angustiado de verme solo en la playa, y creo que fue esa tarde que yo encontré mi guitarra.

0: Osiris Rodríguez Castillo en la radio del folclore.
1: Otro poema se llama Carta de Otoño.

solo me siento solo, porque no estás conmigo. El tiempo se me alarga en una pena que no tiene regreso ni destino. Suelo tirar piedritas en el pozo como un gurí, porque me gusta el ruido redondo que despiertan de un silencio tan hondo como el mío. Y suelo ir arrastrando las escuelas para ponerle puntos suspensivos al antiguo sendero de andar juntos. De tarde, casi al alba de los grillos, voy al palenque. Muere el horizonte con un delgado tajo de oro vivo, mientras se ondula y crece en las lomadas una intensa costumbre de mugidos. No galopo como antes por el llano tranquilo. Gusto llegar al monte rumoroso de nidos, abrevar mi caballo, conversar con el río, recostarme a los últimos arrullos de la tarde y estar sobre la playa como un árbol caído. No tengo soledades de pagos que no he visto. Sé que la dicha es un paraje raro que no tiene vaqueanos ni caminos. Y no es mi soledad fruto del campo, ni mi silencio. Mi silencio es hilo de este sonoro manantial de ausencia que acaso me dejaste por olvido. Solo me siento solo.

¿Les ha gustado? Una cosa rara, porque el preludio lo escribí hace ya unos cuantos años en el Hotel Savoy en Buenos Aires, después de un año muy malo en que uno va perdiendo gente. En julio de ese año compuse la música esta que se llama Fines de Marzo. Pero esas cosas raras, ¿no? Solo esa noche en el hotel, componiendo esta música, me vino el recuerdo de este poema, Carta de Otoño, que había escrito para quien fue parte fundamental en mi vida. Para una mujer para quien escribí la mayor parte de mis poemas. Se llamó Margot Dupuy. Esta noche me encontré en el hall del teatro con una niña que Margot me había presentado. Y yo no recordaba el hecho, pero al nombrármela nuevamente surgían todos esos recuerdos. Y de algún modo, no sé por qué, no todas las cosas tienen que tener por qué, quise recordarla para esa amiga de ella que me la nombró. Ahora les voy a hacer oír una canción gato, se llama El Montaraz. La escribí para un amigo que tenía ya en mis montes del G. Era un mestizo de mucha sangre india, Verón de apellido, nombre casi árbol. Lejos le escuchaba yo el latido del hacha entre el monte y lo iba a visitar. Dejaba por ahí mis trebejos de pesca y él estaba volteando árboles. Me sentaba en un tronco derribado y conversábamos. Pesábamos unos amargos mientras él trabajaba. Me contaba cosas de los pájaros, de los animales del monte, de los yuyos, de los árboles. Y era un hombre que daba la impresión de ser inmortal, tan parecido era a Ñandubay curado. No he tenido hace muchos años noticias de él. Le escribí esta canción para tenerlo a mano de vez en cuando.

año de 1978. Fíjense en ustedes que esto no lo van a escuchar nunca más, solamente en esta radio. Y es así, con el folclore nuestro. Y ahí hay una definición de Laura Yestarán, de la proyección folclórica, todo esto, que los musicólogos manejan en la tecnología que ellos estudian, en fin. Nosotros sabemos claramente lo que es folclore. Ahora está de moda porque hasta hablan en el fútbol del folclore, el fútbol. Es evidente que es una palabra que se puede adaptar a cualquier país. No es lo mismo nuestro folclore que el folclore chino, o el folclore danés, o el folclore canadiense. Eso es una cosa evidente, ¿no? Pero el concepto puede estar allí manejándose, y por eso nosotros somos la radio del folclore, ¿verdad? Claro que sí. Y tenemos nuestra impronta, nuestra manera de encarar esta música, todo esto que obviamente no lo tienen otros, porque no tienen folclore, porque tienen pura chatarra nada más, como le decíamos. Folclore venezolano, ahora en todo caso. Esto es del folclore venezolano, claro. Cantado por uruguayos, pero folclore venezolano.

0: desde el sur, en la radio del folclore, ahí te llamamos Tierra Negra por los olimareños del folclore venezolano. El folclore nos permite recorrer América de punta a punta.
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0: Adormecí con cantos de chicharras, volé en las tijeretas y le corté a la noche de mi pago para el recuerdo su mejor estrella. Bajé y trepé los espinazos duros de las quebradas nuestras y entre las medias luces de la tarde recorté de horizontes mi silueta.
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Bien, ahí teníamos a Santiago Chalar con Santos Insaurralde. Hace unos días, aquí en nuestra radio, escuchábamos a José Milonga Larralde con Herencia para un Hijo Gaucho, la primera parte, la segunda parte, pero nunca habíamos escuchado la tercera parte.

una guitarra pampera que preciso tu tristeza. Encerrame en la tibieza de tu embrujo celestial, que en esta gota de sal es un gaucho el que te besa. En el divino torrente de tu eterno divagar, tal vez se logre ensamblar mi copla lenta y tristona, y en gravísimas bordonas al cielo quiera llegar.

y me falta por sobrarme lo que me sobra al faltar. Si no me puedo ensartar en tu madero dolido, del camino recorrido sé que nada ha de quedar. De tu boca sentí el beso más dulce y más soñador, de tu seno vibrador el respiro quejumbroso, y hasta me sentí celoso del zorzal que te anidó. Qué bueno saber que soy prolongación de tu ser. Qué lindo sería saber si mañana cuando muera con restos de tu madera en árbol vuelva a nacer. ¿Qué culpa tiene mi canto que un gaucho sea su dueño? Si fue el gaucho que en su seno depositó su confianza, ¿cómo puede la esperanza saber si es grande o pequeño? Nadie sabe más que yo con mi defecto y virtud, a dónde llega la luz y a dónde no ha de llegar. Quien no me quiere escuchar me ayudará con la cruz.

aprende por enseñar. Quien se larga a caminar y quien camina hace rato, no ha de importarle el zapato por más que duela al andar. Cada hombre sabe mucho de lo poco que aprendió. No vale por lo que dio, sino por lo que ha de dar. O mucho habrá de llorar la madre que lo parió. Cuando el brazo pasa y queda el sudor que lo empapó. Cuando el pescuezo dolió por tragar un pan reseco. Del tiempo el manto es un fleco en la historia que lo historió. Quizá nadie quiso darle más que olvido a su recuerdo. Y algo peor, por no saberlo el hombre desagradece. Y en los ojos de las reses fija los suyos el cuervo. Antiguas formas de andar recostado pa' no caerse. El hombre, por no atreverse, se atreve a cosas tremendas. A veces lo hace a sabienda y sin saberlo otras veces. Y de puro acostumbrado camina sin saber dónde. Y casi siempre responde al primer grito de alerta. La vaca que entra en la huerta sabe que no, pero come.

Nadie se asombre ni piense que soy un mal educado. Nadie se vea incomodado ni nadie se crea ofendido. Tan solo pienso y les digo algunas que yo he pasado. El que quiere que me atienda y el que no que se haga el oso. No las voy de refaloso porque no nací pescado. Camino sobre un pasado limpio, sano y respetuoso. Siempre tuve por costumbre y por pura convicción ser ante todo varón, sin dobleces ni mentira. Por eso es que alzo mi lira libre, cual vuelo de gorrión. Jamás pretendió mi canto ser castigo pa' ninguno. En reflexión me consumo y en reflexión se baraja que el que tuvo cola de paja solito le brotó el humo. Tal vez podría mi copla, y ojalá a Dios sucediera, cantarle al gato, a la pera o al pan de la buena mesa. Y en vez de cantar tristezas, alegrías verdaderas. A Naides le ha de doler la verdad si la conoce. Tal vez no le cause goce, tal vez le incube rencor. Pero es peor ese dolor porque su alma reconoce. No hay cárcel más verdadera para el hombre que tiene Dios que ser sordo a toda voz y ser mudo a toda oreja. El alma se pone vieja sin consuelo y sin perdón.

Hay paciencias y hay resignos. Hay tiempo y hay comunión. Cada hombre es el patrón de la cosa más inmensa. Si cultiva su vergüenza, estivará comprensión. A lo mejor ya lo he dicho y caigo en la redundancia, pero con mucha constancia y repitiendo se saca, redundanciando las vacas se engrandecen las estancias. Por eso a veces repito las cosas que ayer ya dije. El repetir no me aflige, porque lo viejo es lo nuevo. Todas las aves dan huevo, después el hombre es el que elige. ¿Para qué voy a decir buen día si eso ya lo dije ayer? Hay cosas que habré de ver y hay otras que las he visto. Repite su canto el misto por ayer, hoy y después. También se repite el sol y la luna y las estrellas, el mostrador, las botellas, el viento y los aguaceros. Y en el canto verdadero se van repitiendo huellas. Que no haya malentendido en esto de repetir. Cada uno habrá de seguir por donde mejor le cuadre. Así lo pensó mi madre, por eso es que estoy aquí. Yo siento, pienso y me doy, pero me doy sin usura. No me gusta la gordura que suebra porque molesta. Y antes de pechar la cuesta abajo a tantear la montura, no sé cómo ni por qué sé cómo y por qué es que sé. Sé que el agua es para la sed y el fuego para dar calor. Y sé que todo lo peor es mejor verlo otra vez. Varias razones me doy y cada una va conmigo. Yo soy mi propio testigo, mi fiscal, mi defensor. Y mi juez es el honor de todo aquel que ha vivido. Nadie me puede juzgar si no tiene un buen derecho, que valga por lo que ha hecho y esté bien reconocido. No acepto que un comedido me dé aserrín por afrecho. Quiero que le cueste poco entender mi explicación. A veces por barrigón no alcanza a prender el cinto, por eso es que se lo pinto flaquito pero juertón. Mi copla no ha de tener riquezas del intelecto. Reconozco lo imperfecto que alguien me pueda tachar, pero en sentir y verdad, por sano me juego el resto. No puede tener maldad que por maldad fue sufriendo. Y yo explicarle pretendo que el que hace mal a sabiendas

Se cansa el hombre de ver cosas que ver no quisiera. Alambrados y tranqueras que a veces quieren pararlo. Pero el macho ha de bandearlos y ha de ir pa' donde quiera. Es muy triste que el temor encarcele el sentimiento. Es muy triste estar contento para disimular tristeza. De los pies a la cabeza crece todo por adentro. Y mal ha de conseguir paz y consuelo el maleta. Siempre andará las gambetas viviendo de lo emprestado. A mí también me ha pasado por una triste galleta.

tiene su motivo y yo lo tuve también. Todo comienza por bien, pero termina mal hecho. Todo camino derecho duebla pa'l que anda de a pie. No se duebla la conciencia porque eso no tiene precio. Y yo que la fui de recio, un día bajé la cabeza y coseché pa' tristeza solo ironía y desprecio. Pero todo ha de servir pa' experiencia verdadera. Se atora la volcadera por nueva porosidad, pero las leguas aradas le ponen brillo en de vera. Del cielo viene la luz, pero el hombre la reparte. Y aunque hay luz en todas partes, algunos viven a oscuras. Pero si hay luz en la chura, lo demás es cosa aparte. Ninguno ha de hacer consciente lo que no quiere que le hagan. Las estrellas que se apagan son penas del firmamento. Y yo pienso pa' mi adentro, Dios, dale luz a mi alma. No sé si podré entender a dónde quiero llegar. Algunos ven sin mirar, algunos miran sin ver. Y yo doy mi parecer por cuenta mía nomás. Se lo dije alguna vez y se lo vuelvo a decir. Y ha de poderlo advertir sin que se le haga complejo. No quiero darle consejo, solo mostrarle un sentir. Cuesta mucho comprender los sentimientos ajenos. Todos tenemos de bueno lo que nos falta de malo. Y a veces los mismos años nos confunden el terreno. O a la corta y por más vuelta que dea, la sombra siempre se apea más rápido que la pata. Nace junto a la alpargata y crece hasta donde desean. Depende por depender todo ser de independencia. Depende la providencia, también lo premeditado. Depende lo evidenciado por depender de evidencia.

Todo el igual es distinto y al ser distinto es igual. En diferencia cabal se asemeja toda cosa. No nacen rosas de rosas y sí rosal de rosal. Nunca se debe envidiar lo bueno que otro posea. Trate de ganarlo y vea que sea justo y merecido. El plato bien conseguido ni ceruta ni patea. Cuando tenga un entripao, no se quede con las ganas. Es bien.

a ningún lado ha de ir gorgoreando como rana. Por favor, no se me olvide y que esto quede latente. Defienda con uña y diente la libertad de su tierra. Recuerde que en toda

Tal vez a usted no le importe las cosas que yo he pasado. Tal vez de puro educado me soporta el argumento, pero si piensa que es cuento se va a hundir en el pecado. Tengo cosas para historiar como el libro más mentado. Algunas las he pasado, otras he visto pasar. En cosas de relatar estoy bien autorizado. Dios me puso en esta huella y Dios me enseñó a versear. Él me enseñó a recordar y a mirar para los costados. Pero si me he equivocado, la culpa es mía nomás. Y además le quiero aclarar para su sentir y criterio que aunque me larguen los perros y me muerdan los garrones, seguiré con mis razones hasta el mismo cementerio. Tal vez mi última morada sea en algún nubarrón. O si consigo el perdón y Dios me hace la gauchada, en mis pampas fachinadas dormirá mi corazón. Y el día que clave la guampa y mi cuerpo se aguzane, el día que se desgrane la espiga de mi osamenta, solo Dios me hará la cuenta porque a Él le entrego mis vales. Por eso, mijo, la herencia que yo le pueda dejar, si es que le llega a quedar de mis deudas un haber, si no las quiere perder, Dios se la ha de administrar. A lo mejor queda un saldo de errores que cometí. Si llegaran a ser así, no tenga empacho en decirlo. Tal vez llegue a maldecirlo si me quisiera encubrir. No niegue mi voluntad por más que adentro le duela. Encubrir es mala escuela, por eso la estoy negando. Si yo viví equivocando, no quiero ser sanguijuela.

sé si podré dejar algo que pueda servir. 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

0: tremendo poema, ¿no? ¿Cuántas cosas dice Larralde allí, no? ¿Cuántas cosas para rescatar? Yo sé que muchos que me escuchan no creen en Dios. Hay algunos que creen en la creación, no en el creador. En la tierra, en la vaca, en yo qué sé cuánta cosa. Está bien, cada uno. Ahora acá, en este poema, Larralde le pide a Dios luz. Hay muchos que están en las tinieblas, ¿verdad? ¿Cuántos están en las tinieblas? ¿Cuántos necesitan de esa luz? No se explican lo que están pasando. No se explican qué les pasa. Y lo que les pasa es que, precisamente, muchas cosas esas se las dice aquí Larralde. Bueno, estuvo bueno, ¿no? Antes vamos a escuchar, en un cambio decidido, a una cantora uruguaya.
1: ¿Ustedes pican o la ven?

0: del año 1978, creo que solamente este servidor de ustedes, esta radio, lo va a pasar. Lamentablemente, ¿no? Increíblemente que en este país, donde se escucha... Ustedes saben que ayer tuve que ir al centro, a Montevideo, iba escuchando la radio de las FMs. ¡Qué basura, señores! Después el chofer del ómnibus escuchando la porquería. Pero es un desastre. La verdad que es un desastre. Hay unos pavos, creo que están en Océano, en una emisora, se ponen a hablar de cualquier gansada y pavada. ¡Tata asco! Radio Océano, del señor Licuadero, el dueño de los shopping. Creo que era Océano, perdone si no es. Hay un rosquero que tiene una voz medio roca ahí. Un desastre. Y la música, a nadie se le ocurre pasar a esa hora una música diferente. Solamente estamos nosotros. Solamente en FM estamos nosotros. Y bueno, voy a un recital del año 1978 en el notariado. Pero ya en el año 1978, es un recital en el Teatro Notariado de Osiris Rodríguez Castillo. Y ya Osiris, en el año 1978, estaba diciendo lo que pasaba. Él hace un recital, uno de los principales poetas, guitarreros, cantores de Uruguay, sus temas muy utilizados por muchos folclóricos argentinos. Y estaba el Teatro Notariado y me imagino que habría 30 personas. La decadencia nuestra, la decadencia de Uruguay, que es parte de la decadencia del mundo, es un asco. Bueno, no voy a hablar, lo voy a dejar para que voy a empezar a nuevamente, había abandonado un poco, al mediodía, a las 12, a hacer Cambalache, el editorial. Lo había dejado porque hasta a mí me daba asco hablar de algunas cosas. Bueno, pero en el año 1978, mire cómo comenzaba Osiris Rodríguez Castillo, para que vean la decadencia que estamos teniendo.
1: Parece que somos pocos, pero bien montados,
0: ¿no? Pocos, pero bien montados, sí. Poca gente seguramente en este recital. Pero vamos a escucharlo nosotros. Aquí sí lo escuchamos. 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Una música sin chatarra, sin basura. 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

0: Osiris Rodríguez Castillo. Recital 1978, Teatro Notariado. Lo escucha en la radio del folclore. La música nuestra, Claro que sí, con estos intérpretes.
1: Muy amable.
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1: Sería buena idea que al menos la música nos pudiera llevar cerca al río, ¿no? Con este calor. Y cerca del río vamos a regresar. Me decía el amigo Gariazo que, claro, la organización ha corrido por cuenta de él. Entonces, él lo ha denominado este recital de tiempo adentro. Y tiene su porqué. De tiempo adentro es todo lo que traigo esta noche y siempre. No solamente desde mi tiempo, sino del tiempo de mis antepasados. Viejas historias de cosas acontecidas en el siglo pasado, en los albores de la independencia y después en la formación de lo que fue el Uruguay posterior, revolucionario de los tiempos de Aparicio, institucionalizado, serenizado. Cosas del trabajo en la estancia, en aquellas viejas estancias fronterizas de mis abuelos, y cosas que acontecieron en mi niñez y en mi primera juventud. Todo eso informa el espíritu de lo que hago, pero fundamentalmente mi amigo el doctor Gariazo se refería a un poema que se llama De tiempo adentro. Tiene música, pero yo no la tengo en dedos, hace mucho que no la canto. Nació este asunto de una discusión con Laura Yestarán acerca de lo que es folclore. En esos años yo trabajaba en el Sodre, era funcionario del Sodre, y solíamos departir largamente con Yestarán. Él era musicólogo. Para él, folclore desde el punto de vista científico, y le hallo razón, es un hecho concreto, una expresión popular que no puede ser reproducida y firmada, vale decir. Lo que yo hago, por ejemplo, ya lo consideraba, y tiene razón, proyección folclórica, porque se basa en los antecedentes del sentir del pueblo, lo que sabe el pueblo, pero elaborada con una técnica moderna, musical y poética. Así que lo que yo hago sería proyección folclórica y no folclore. Pero este aquí que hay otra manera de mirar la cosa. Yo le decía que es probable que también estuviera haciendo folclore para más adelante, cuando se olvidara mi existencia, mi paso por sobre la tierra, se hiciera anónima mi canción y brotara de los labios del pueblo como cosa social, como cosa de todo. Bueno, la discusión era larga porque naturalmente con el registro de las obras y todo eso es más difícil que la obra sea anónima, pero no imposible. Entonces, para contestar todo este asunto, yo escribí unos versos que voy a tratar de recordar en obsequio a mi amigo sobre el tema, que dice: quiero una copla que ruede cuando ya no ruede yo. Semilla hermana del trigo, del tabaco y del arroz. Panaderito de cardo que ande como sin razón, sin que ni el viento se acuerde de qué tallo era la flor. Quiero que ruede mi copla como la tierra y el sol lejano ya de la mano que acaso los redondeó. Recuerdo que ande penando como un olvido de amor, abrojo que nadie sepa ni dónde se le prendió. Sé de un rey en cuyas tierras jamás se ocultaba el sol. Su reino se hizo pedazos, pero su copla quedó. Polvo se hará mi guitarra, mi memoria cerrazón. Mi nombre puede que muera, mi copla puede que no.

Y de esto ha pasado ya a sus buenos 20 años de esta discusión y de la creación de este poema, ¿no? Va a decir el tiempo de una generación. Algo ha empezado a suceder porque la copla no ha sido olvidada todavía. Bueno, esclarecido el porqué del nombre del recital, vamos a seguir un poco junto al río, también con un poema que se llama Canción Secreta. Es una de esas cosas que acontecen diariamente. No tiene mucha importancia a menos que le suceda a uno. Y sucede siempre. El despertar de la adolescencia. Un buen día uno encuentra que todo es distinto, que el paisaje es más luminoso, que huele distinto el aire. Y hay una como una fiebre en la piel. Uno se da cuenta que se ha enamorado. Como es por primera vez, anda rarísimo, medio tristón. Yo conocí a una niña que iba a brevar sus vacas en el Yí. Y andaba pescando por ahí siempre conmigo. Como decimos, con el perrito lanudo y el tarrito con lombrices, ¿no? Y bueno, fue una cosa muy secreta, fue para mí durante muchos años, hasta que escribí este poema. Y es un poema que corresponde a mi primer poemario, Grillo Nochero. Le vi desnudar su cobre para jugar en el agua por los súbitos rumores pajareros de una rama. Yo estaba solito y solo sentado en una barranca mirando el chisporroteo de un cardumen de mojarras y era una tarde de estío. Por el huerto de los talas el aire rodaba dulce como miel de lechiguanas. Su fina piel de guayabo, silo de soles, andaba de las caricias del río al abrazo de la playa y era redondo el arrullo caliente de las torcazas. El chorrinche prisionero de mis sienes palpitaba y ella abría su risa como a una jaula. Se lo dije sin los ojos, se lo dije con palabras que iban muriendo en el río como frases deshojadas, como pétalos mordidos, como migas de esperanzas. Nos quisimos en la ardiente media luna de la playa. Me obsequió una flor de ceibo, pero la dejé olvidada. Recorrimos el cariño desde el cobre hasta la plata y hasta el pago de los grillos por un trillo de chicharras. Se me marchó con la luna. La luna vino a buscarla por los senderos del monte, con mucho miedo en la cara. Nos vimos de tarde en tarde, mientras campeaba sus vacas, y siltábamos el trébol, los maizales y las parvas, y una tarde nos cubrieron los hinojos que levantan sus sombrillas amarillas, como niñas estiradas. Y después fue en el invierno, una tarde fría y clara como las gotas de lluvia que se escurren por los talas. Me dijo sílabas tristes, parecidas a las lágrimas, y yo, cosas parecidas a pañuelos, contestaba. Pero todo fue de balde, la suerte ya estaba echada y hubo que romper las horas como se rompen las cartas. Cuando me dijo el adiós me desgajé sin palabras. Gritó el lucero angustiado de verme solo en la playa y creo que fue esa tarde que yo encontré mi guitarra.

0: Osiris Rodríguez Castillo en la radio del folclore.
1: Otro poema se llama Carta de Otoño. Poema con música.

solo me siento solo. ¿Por qué no estás conmigo? El tiempo se me alarga en una pena que no tiene regreso ni destino. Suelo tirar piedritas en el pozo como un gurí, porque me gusta el ruido redondo que despiertan de un silencio tan hondo como el mío. Y suelo ir arrastrando las escuelas para ponerle puntos suspensivos al antiguo sendero de andar juntos. De tarde, casi al alba de los grillos, voy al palenque. Muere el horizonte con un delgado tajo de oro vivo, mientras se ondula y crece en las lomadas una intensa costumbre de mugidos. No galopo como antes por el llano tranquilo. Gusto llegar al monte rumoroso de nidos, abrevar mi caballo, conversar con el río, recostarme a los últimos arrullos de la tarde y estar sobre la playa como un árbol caído. No tengo soledades de pagos que no he visto. Sé que la dicha es un paraje raro que no tiene vaqueanos ni caminos. Y no es mi soledad fruto del campo, ni mi silencio. Mi silencio es hilo de este sonoro manantial de ausencia que acaso me dejaste por olvido. Solo me siento solo.

¿Les ha gustado? Una cosa rara, porque el preludio lo escribí hace ya unos cuantos años en el Hotel Savoy en Buenos Aires, después de un año muy malo en que uno va perdiendo gente. En julio de ese año compuse la música esta que se llama Fines de Marzo. Pero esas cosas raras, ¿no? Solo esa noche en el hotel, componiendo esta música, me vino el recuerdo de este poema, Carta de Otoño, que había escrito para quien fue parte fundamental en mi vida. Para una mujer para quien escribí la mayor parte de mis poemas. Se llamó Margot Dupuy. Esta noche me encontré en el hall del teatro con una niña que Margot me había presentado. Y yo no recordaba el hecho, pero al nombrármela nuevamente surgían todos esos recuerdos. Y de algún modo, no sé por qué, no todas las cosas tienen que tener por qué, quise recordarla para esa amiga de ella que me la nombró. Ahora les voy a hacer oír una canción gato, se llama El Montaraz. La escribí para un amigo que tenía ya en mis montes del G. Era un mestizo, de mucha sangre india, Verón de apellido, nombre casi árbol. Lejos le escuchaba yo el latido del hacha entre el monte y lo iba a visitar. Dejaba por ahí mis trebejos de pesca. Y él estaba volteando árboles. Me sentaba en un tronco derribado y conversábamos. Pesábamos unos amargos mientras él trabajaba. Me contaba cosas de los pájaros, de los animales del monte, de los yuyos, de los árboles. Y era un hombre que daba la impresión de ser inmortal, tan parecido era a Ñandubay curado. No he tenido hace muchos años noticias de él. Le escribí esta canción para tenerlo a mano de vez en cuando.

0: muerto.
1: Año de 1978. Fíjense ustedes que esto no lo van a escuchar nunca más, solamente en esta radio. Y es así, con el folclore nuestro. Y ahí hay una definición de Laura Yestarán, de la proyección folclórica, todo esto, que los musicólogos manejan en la tecnología que ellos estudian, en fin. Nosotros sabemos claramente lo que es folclore. Ahora está de moda porque hasta hablan en el fútbol del folclore, el fútbol. Es evidente que es una palabra que se puede adaptar a cualquier país. No es lo mismo nuestro folclore que el folclore chino, o el folclore danés, o el folclore canadiense. Eso es una cosa evidente, ¿no? Pero el concepto puede estar allí manejándose, y por eso nosotros somos la radio del folclore, ¿verdad? Claro que sí. Y tenemos nuestra impronta, nuestra manera de encarar esta música, todo esto que obviamente no lo tienen otros, porque no tienen folclore, porque tienen pura chatarra, nada más, como le decíamos. Folclore venezolano, ahora en todo caso. Esto es del folclore venezolano, claro. Cantado por uruguayos, pero folclore venezolano.

0: desde el sur, en la radio del folclore. Ahí teníamos Tierra Negra por los olimareños del folclore venezolano. El folclore nos permite recorrer América de punta a punta.
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0: Mecí con cantos de chicharras, volé las tijeretas y le corté a la noche de mi pago para el recuerdo su mejor estrella. 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

Bien, ahí teníamos a Santiago Chalar con Santos y Insaurralde. Hace unos días, aquí en nuestra radio, escuchábamos a José Milonga Larralde con Herencia para un Hijo Gaucho, la primera parte, la segunda parte, pero nunca habíamos escuchado la tercera parte.

Soná guitarra pampera, que preciso tu tristeza. Encerrame en la tibieza de tu embrujo celestial, que en esta gota de sal es un gaucho el que te besa. En el divino torrente de tu eterno divagar, tal vez se logre ensamblar mi copla lenta y tristona, y en gravísimas bordonas al cielo quiera llegar.

y me falta por sobrarme lo que me sobra al faltar. Si no me puedo ensartar en tu madero dolido, del camino recorrido sé que nada ha de quedar. De tu boca sentí el beso más dulce y más soñador, de tu seno vibrador el respiro quejumbroso, y hasta me sentí celoso del zorzal que te anidó. Qué bueno saber que soy prolongación de tu ser. Qué lindo sería saber si mañana cuando muera con restos de tu madera en árbol vuelvan a ser. ¿Qué culpa tiene mi canto que un gaucho sea su dueño? Si fue el gaucho que en su seño depositó su confianza, ¿cómo puede la esperanza saber si es grande o pequeño? Nadie sabe más que yo con mi defecto y virtud, a dónde llega la luz y a dónde no ha de llegar. Quien no me quiere escuchar me ayudará con la cruz.

grande por enseñar. Quien se larga a caminar y quien camina hace rato, no ha de importarle el zapato por más que duela al andar. Cada hombre sabe mucho de lo poco que aprendió. No vale por lo que dio, sino por lo que ha de dar. O mucho habrá de llorar la madre que lo parió. Cuando el brazo pasa y queda el sudor que lo empapó, cuando el pescuezo dolió por tragar un pan reseco, del tiempo el manto es un fleco en la historia que lo historió. Quizá nadie quiso darle más que olvido a su recuerdo, y algo peor, por no saberlo el hombre desagradece, y en los ojos de las reses fija los suyos el cuervo. Antiguas formas de andar recostado para no caerse. El hombre, por no atreverse, se atreve a cosas tremendas. A veces lo hace a sabienda y sin saberlo otras veces. Y de puro acostumbrado camina sin saber dónde. Y casi siempre responde al primer grito de alerta. La vaca que entra en la huerta sabe que no, pero come.

Nadie se asombre ni piense que soy un mal educado. Nadie se vea incomodado ni nadie se crea ofendido. Tan solo pienso y les digo algunas que yo he pasado. El que quiere que me atienda y el que no que se haga el oso. No las voy de refaloso porque no nací pescado. Camino sobre un pasado limpio, sano y respetuoso. Siempre tuve por costumbre y por pura convicción ser ante todo varón, sin dobleces ni mentiras. Por eso es que alzo mi lira libre, cual vuelo egorrión. Jamás pretendió mi canto ser castigo pa' ninguno. En reflexión me consumo y en reflexión se baraja que el que tuvo cola y paja solito le brotó el humo. Tal vez podría mi copla, y ojalá Dios sucediera, cantarle al gato, a la pera o al pan de la buena mesa. Y en vez de cantar tristezas, alegrías verdaderas. A Naides le ha de doler la verdad si la conoce. Tal vez no le cause goce, tal vez le incube rencor. Pero es peor ese dolor porque su alma reconoce. No hay cárcel más verdadera para el hombre que tiene Dios que ser sordo a toda voz y ser mudo a toda oreja. El alma se pone vieja sin consuelo y sin perdón.

Hay paciencias y hay resignos. Hay tiempo y hay comunión. Cada hombre es el patrón de la cosa más inmensa. Si cultiva su vergüenza, estivará comprensión. A lo mejor ya lo he dicho y caigo en la redundancia, pero con mucha constancia y repitiendo se saca, redundanciando las vacas se engrandecen las estancias. Por eso a veces repito las cosas que ayer ya dije. El repetir no me aflige, porque lo viejo es lo nuevo. Todas las aves dan huevo, después el hombre es el que elige. ¿Para qué voy a decir buen día si eso ya lo dije ayer? Hay cosas que habré de ver y hay otras que las he visto. Repite su canto el misto por ayer, hoy y después. También se repite el sol y la luna y las estrellas, el mostrador, las botellas, el viento y los aguaceros. Y en el canto verdadero se van repitiendo huellas. Que no haya malentendido en esto de repetir. Cada uno habrá de seguir por donde mejor le cuadre. Así lo pensó mi madre, por eso es que estoy aquí. Yo siento, pienso y me doy, pero me doy sin usura. No me gusta la gordura que suebra porque molesta. Y antes de pechar la cuesta abajo a tantear la montura, no sé cómo ni por qué sé cómo y por qué es que sé. Sé que el agua es para la sed y el fuego para dar calor. Y sé que todo lo peor es mejor verlo otra vez. Varias razones me doy y cada una va conmigo. Yo soy mi propio testigo, mi fiscal, mi defensor. Y mi juez es el honor de todo aquel que ha vivido. Nadie me puede juzgar si no tiene un buen derecho, que valga por lo que ha hecho y esté bien reconocido. No acepto que un comedido me dé aserrín por afrecho. Quiero que le cueste poco entender mi explicación. A veces por barrigón no alcanza a prender el cinto, por eso es que se lo pinto flaquito pero huertón. Mi copla no ha de tener riquezas del intelecto. Reconozco lo imperfecto que alguien me pueda tachar, pero en sentir y verdad por sano me juego el resto. No puede tener maldad que por maldad fue sufriendo. Y yo explicarle pretendo que el que hace mal a sabiendas

Hombre ha de pensar que en cada mala intención da lugar a un refalón que puede ser perdicioso. Todo campo es refaloso si no se tiene razón.

Se cansa el hombre de ver cosas que ver no quisiera. Alambrados y tranqueras que a veces quieren pararlo. Pero el macho ha de bandearlos y ha de ir pa' donde quiera. Es muy triste que el temor encarcele el sentimiento. Es muy triste estar contento pa' disimular tristeza. De los pies a la cabeza crece todo por adentro. Y mala de conseguir paz y consuelo el maleta. Siempre andará las gambetas viviendo de lo emprestado. A mí también me ha pasado por una triste galleta.

tiene su motivo y yo lo tuve también. Todo comienza por bien, pero termina mal hecho. Todo camino derecho duebla pa'l que anda de a pie. No se duebla la conciencia porque eso no tiene precio. Y yo que la fui de recio, un día bajé la cabeza y coseché pa' tristeza solo ironía y desprecio. Pero todo ha de servir pa' experiencia verdadera. Se atora la volcadera por nueva porosidad, pero las leguas aradas le ponen brillo en devera. Del cielo viene la luz, pero el hombre la reparte. Y aunque hay luz en todas partes, algunos viven a oscuras. Pero si hay luz en la chura, lo demás es cosa aparte. Ninguno ha de hacer consciente lo que no quiere que le hagan. Las estrellas que se apagan son penas del firmamento. Y yo pienso pa' mi adentro, Dios, dale luz a mi alma. No sé si podré entender a dónde quiero llegar. Algunos ven sin mirar, algunos miran sin ver. Y yo doy mi parecer por cuenta mía nomás. Se lo dije alguna vez y se lo vuelvo a decir. Y ha de poderlo advertir sin que se le haga complejo. No quiero darle consejo, solo mostrarle un sentir. Cuesta mucho comprender los sentimientos ajenos. Todos tenemos de bueno lo que nos falta de malo. Y a veces los mismos años nos confunden el terreno. Y a la larga o a la corta y por más vuelta que dé, la sombra siempre se apea más rápido que la pata. Nace junto a la alpargata y crece hasta donde desean. Depende por depender todo ser de independencia.

rosas de rosas y sí rosal de rosal. Nunca se debe envidiar lo bueno que otro posea. Trate de ganarlo y vea que sea justo y merecido. El plato bien conseguido ni ceruta ni patea. Cuando tenga un entripao no se quede con las ganas. Es virus pensar macanas y tragar por no escupir. A ningún lado ha de ir gorgoreando como rana. Por favor, no se me olvide y que esto quede latente. Defienda con uña y diente la libertad de su tierra.

Tal vez a usted no le importe las cosas que yo he pasado. Tal vez de puro educado me soporta el argumento, pero si piensa que es cuento se va a hundir en el pecado. Tengo cosas para historiar como el libro más mentado. Algunas las he pasado, otras he visto pasar. En cosas de relatar estoy bien autorizado. Dios me puso en esta huella y Dios me enseñó a versear. Él me enseñó a recordar y a mirar para los costados. Pero si me he equivocado, la culpa es mía nomás. Y además le quiero aclarar para su sentir y criterio que aunque me larguen los perros y me muerdan los garrones, seguiré con mis razones hasta el mismo cementerio. Tal vez mi última morada sea en algún nubarrón. O si consigo el perdón y Dios me hace la gauchada, en mis pampas fachinadas dormirá mi corazón. Y el día que clave la guampa y mi cuerpo se aguzane, el día que se desgrane la espiga de mi osamenta, solo Dios me hará la cuenta porque a Él le entrego mis vales. Por eso, mijo, la herencia que yo le pueda dejar, si es que le llega a quedar de mis deudas una ver, si no las quiere perder, Dios se la ha de administrar. A lo mejor queda un saldo de errores que cometí. Si llegaran a ser así, no tenga empacho en decirlo. Tal vez llegue a maldecirlo si me quisiera encubrir. No niegue mi voluntad por más que adentro le duela. Encubrir es mala escuela, por eso la estoy negando. Si yo viví equivocando, no quiero ser sanguijuela.

0: No sé si podré dejar algo que pueda servir. Sé que no puedo parir por haber nacido macho. Pero no olvide, muchacho, que yo ayudé a concebir. Por eso, mi hijo, repito, ¿qué consejo no le doy? El canto que canto hoy y el canto que ayer canté, mañana lo cantaré de puro criollo que soy.
1: Tremendo poema, ¿no? ¿Cuántas cosas dice Larralde allí, no? ¿Cuántas cosas para rescatar? Yo sé que muchos que me escuchan no creen en Dios. Hay algunos que creen en la creación, no en el creador. En la tierra, en la vaca, en yo qué sé cuánta cosa. Está bien, cada uno. Ahora acá, en este poema, Larralde le pide a Dios luz. Hay muchos que están en las tinieblas, ¿verdad? ¿Cuántos están en las tinieblas? ¿Cuánto necesitan de esa luz? No se explican lo

0: ¿Qué están pasando? No se explican qué les pasa. Y lo que les pasa es que, precisamente, muchas cosas esas se las dice aquí la Larralde. Bueno, estuvo bueno, ¿no? Antes vamos a escuchar, en un cambio decidido, a una cantora uruguaya.
1: Vamos, vamos. ¿Quién es? Teresita, ¿no la ve?

hermoso y en el matorral frondoso de la serranía de Aiguá, mi canto va a despertar a las aves en reposo.

Bien, la radio del folclore. Bueno, Rosario Benítez dice: Mautone, los escucho todos los días desde hace más de 3 años. Me encuentro en la ciudad de Durazno hoy, pero antes vivía en el Prado. Escuchaba siempre en la mañana y en la noche, pero ahora también he decidido escuchar en la tarde, sobre todo los sábados cuando pasan ese hermoso programa El Tocadisco. ¡Cuántos recuerdos me traen! De paso, le pido si puede pasar algo de Camilo VI el sábado. Y le pido un tema también, si puede ser posible, de los hermanos Alza. Muy bien, muchas gracias a Rosario Benítez, gracias por estar allí. El amigo Milton, que nos escucha todos los días desde Cuchilla Alta, esto es en la Costa de Oro, obviamente, ¿no? Un saludo grande, Mautone, gracias por pasar a los Tacuruses. Yo soy de Rivera, viviendo ahora en Cuchilla Alta, no tengo mejor momento en la mañana que escucharlos. Y a veces por la noche. La vez pasada me quedé despierto como a las 3 de la mañana y escuchaba la radio, era una maravilla en la noche. Un saludo grande desde Cuchilla Alta. Bueno, también acá nos pide el amigo Horacio Richard, que nos escucha desde Quilmes, acá en la provincia de Buenos Aires, es Quilmes, ¿no? Así que bueno, nos pedía algo de la Larralde, que es un tema de un uruguayo, dice, como yo lo siento, claro, por supuesto. Lo vamos a escuchar a Larralde después. Ahora vamos a complacer, que me había pedido hace ya 2 o 3 días atrás y me había olvidado, y le pido las disculpas a Mabel Soria, que me había pedido a Cacho la Bandera con Metalúrgico, y se me transpapeló, Mabel, disculpe la molestia. Ahora estamos escuchándolo.

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confianza. 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

0: Y con cantos de chicharras volé las tijeretas y le corté a la noche de mi pago para el recuerdo su mejor estrella. 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

0: Allá por 1978 recibíamos este disco, estábamos en CX4 Radio Rural realizando el programa desde La Cruz del Sur y recibíamos este disco de Santiago Chalar y Santos Insaurralde que lleva este nombre de este tema, Minas y Abril. La primera impresión que me causó cuando abrí el disco, escuché este primer tema, fue que estaba seguro de que iba a ser uno de los mejores discos de Santiago Chalar. Y a medida que fui escuchando el disco, que lo fuimos pasando por la radio, año 1978, muchos de ustedes ni eran nacidos, fuimos aprendiendo muchas cosas de lo que es hacer un folclore nuestro, profundamente emparentado con lo popular, sin panfleterismo ideológico y con una raíz cultural clara nuestra, que es diferente, por ejemplo, al folclore argentino, riograndense, chileno, paraguayo, lo que sea. Y ahí estaban Santiago Chalar y Santos Insaurralde. Y hoy estamos en el 2024, en este momento, capaz que esta grabación se escucha en otro año. A tantos años de ese año 1978 nos vamos a dar el lujito de escuchar unos cuantos temas de este disco. ¿Les parece bien? Y me gustaría que ustedes, que tal vez lo escuchan por primera vez, algunos otros lo recuerdan, escucharon alguna otra vez, nos comentaran algo a través del 096-511-642 de este disco.
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0: viento de la serranía, despertando nidos nuevos, donde el oficio del canto tiene la edad de los tiempos. Te cuesta arder, pero eso sí, después que prendes, ya no te apagas. Basta mover cenizas y encendida, como un bicho de luz, mueves las alas. En cambio, la charamusca arde enseguida. Un soplido nomás y se hace llama, la llama crepitante de un minuto que apenas da calor y menos brasa. Metido en el fogón, estoy pensando cómo son de gemelas leña y alma. Hay almas que se dan sin apagarse y las hay que sin darse ya se apagan. ¿Cuántas veces engaña la apariencia de tanta charamusca iluminada que en poquitos minutos te encandila y al ratito de arder no queda nada?
1: Que igualito que somos coronilla, nacidos en el lomo de una sierra, y hundimos la raíz como una mano para firmar el alma entre las piedras. No nos vamos en flores, pero en

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¿Y qué respuesta si un juguete solo pudo pintarle de ilusión el alma y el hombre o rey que alguna vez fue niño le amordazó los sueños de su almohada? 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

al grupo Cerno de 33 con estos temas, ¿no? Hemos escuchado varias cosas del grupo Cerno a lo largo de todos estos años que estamos, ¿no? Pero uno de los temas que más picó, que más gustó de Cerno es aquel famoso La Jineteada, ¿se acuerdan? Así que cerrando este micro con Cerno, ¿qué tal? ¿Qué les parece si escuchamos su clásico, La Jineteada?

Bien, ahí estábamos escuchando al grupo Ser, ¿no? Miren que tienen muchos temas. En algún momento vamos a escuchar alguna actuación en vivo de Ser, ¿no? Es un grupo olimareño, ¿no? Sí habrá para escuchar cosas, ¿no? Sí habrá. A veces yo voy descubriendo, porque claro, yo no tengo el conocimiento total, algunas cosas tengo y otras cosas me mandan. Les pido a los intérpretes, a los cantores, a los guitarreros, que nos manden sus trabajos. Ahora es muy fácil enviar un archivo de MP3, pueden ser por WhatsApp, lo pueden ser por mail. Manden su trabajo para difundirlo, para conocerlos. Manden la información, además de quiénes son, dónde cantan, todas esas cuestiones, ¿no? Nuestra función es la comunicación, ¿me entienden? Esa es la función nuestra. Y en esto estamos perfilados, claramente, ¿no? Como radio, ¿no? Como elemento cultural de difusión del folclore, insistimos con el nuestro, pero también todo el latinoamericano. A veces nos hacemos una cortadita también por España, porque están las raíces. En Latinoamérica hay cosas muy buenas, muy grandes, muy interesantes. Por ejemplo, somos muy proclives a veces a escuchar algo del folclore chileno, y obviamente cuando uno habla de Chile, habla de grandes como Violeta Parra, por ejemplo. Que fue, además de su posición política partidaria, clara, que la tiene como la tienen todos. Y no es lo que me interesa, sino su trabajo cultural muy grande, muy importante que hizo para Chile, pero también para el mundo, porque su trabajo trascendió fronteras. Hay grandes cosas, ¿no? De Violeta Parra. Algunas, como yo le decía, tienen un perfil político partidario. Ella era clara, manifiesta, militante del Partido Comunista Chileno. Pero también legó también a sus hijos, por ejemplo Isabel Parra, ¿no? Que fue también un gran intérprete, fundamentalmente intérprete, ¿no? Y después hubo una cantidad de cantores e intérpretes que siguieron cantando estas canciones, ahora mucho menos que antes. Uno de los clásicos de Violeta Parra, vamos a escuchar ahora. Clásico, clásico. Lo hemos escuchado en muchas versiones. Ahora Violeta Parra la interpreta.

rusa Violeta Parra. Chile cantando, sin duda. Bueno, cambiamos decididamente. Mandamos un saludo para el amigo Infantozzi, Víctor Hugo Infantozzi, que nos escucha desde Bella Italia, el barrio, ¿no? También a Nicanor Suárez, allí anda por la zona de cerca de Estación Manga. La amiga Milita, que nos escucha de la ciudad de Las Piedras. Un saludo también para Diogo Bermúdez, que nos escucha acá en Marindia. Y bueno, les encantó el grupo Cerno, nos decía también el amigo Miravalles. El doctor Miravalles, un saludo grande, doctor. Gracias por estar ahí, por acompañarnos. Bueno, decíamos que íbamos a cambiar. Vamos a escuchar al principal decidor de las cosas nuestras. Sin duda, el mejor decidor. Ahí está, primero interpretando al viejo Pancho.

Viejo que sos un pedazo de las canciones del pago, ya dulce como un halago o fiero como un lonjazo. Sos querendón como el lazo, endecha de crudo encanto, risa mojada con llanto, cinta lindando en divisa. Sos una cosa mestiza entre un rezongo y un canto. Tenés sabor a carneada cuando al caer en las brasas cantan las gotas de grasa como chicharras doradas. Tenés tono de alborada como pecho de paloma. Tu madrina fue una loma y tu padrino fue un cerro. Sos música cimarrona como el tintín del cencerro. Viejo que estás por entero en lo que tiene sabor, a campo y a cardo en flor y a chispazos de yesquero. Estás en el grito altero, en el olor a caruna, en la pava barrigona que cuelga bajo la cincha, en el nudo de la vincha y en las trienzas de la piona. Cantan en voz los zorzales y blasfeman los matreros y rezongan los pamperos y cortan los pajonales. En tuitos los orientales desmontaste en la memoria. Ya te acorraló la historia, digo, y nadie se me asombre, que es un abrojo tu nombre, prendido al lomo la gloria. Viejo Pancho, estás en todo y yo te canto por eso. Estás en el lado del hueso, del sabor como no hay otro, en el corcovo del potro, en la luz de la luz mala, en las espinas de

espectacular. Ahí interpretaba a el viejo Pancho, y ahora vamos a escuchar las décimas, el viejo Pancho. Ahora vamos a escuchar algo de Serafín J. García.

0: Y bueno, ¿qué quiere, señor comisario? Fue una refalada. De esas que el cristiano en el trillo de la vida topa sin cambiarla. Ñudo la desgracia que aprieta el destino y que después de hecho no hay quien lo deshaga. Charquito que empieza para abajo una piedra y al poquito trecho se vuelve cañada. No calcule puesto, señor comisario, que voy a escupir lástima, ni que voy a salirle con que esto, que el otro, que tal o ancina o de la otra laya, para que usted me afloje la coyunda de culpa que Uñido me tiene por medio de las guampas. Yo voy a relatarle tuito el sucedido sin sacarle tiento ni ponerle marca. Estábamos en el baile que daban las peñas, payasito un poco del paso de los talas, bailando una polca que por lo tristona, colijo que andaban arriendo amarguras del buche pa' afuera, tanto las cordionas como las guitarras. Pa' mí que tenían las hembras aquellas cardumen de penas por el remanso del alma. Y cruzó Lucinda por medio del baile, como una doctora vestida de zaraza. Me bombió de riojo, medio sonriendo y por aquí me esmito poco más o menos, me raspó las naguas. En un rincón del rancho fue a quedar la moza, igual que culeca, triste y solitaria. Como si aguaitando le cantase truco, para decirme quiero, sin seña ni nada. Y yo, que desde hace un tiempo andaba como guacho al trote tras de la julana, pues entonarle entero un compuesto de cariño que trascagua que adentro hacía mucho llevaba, me arrimé a la moza, convidé a la que me acompañara, y tuito de un golpe sin tomar resuello, le canté el compuesto que recién le hablaba. Me vieras entonces, señor comisario, si parecía al aire lo bien que proseaba. Entonces ella dijo, igual que una maestra muy suelta de palabra,
1: al menos por ahora no puedo atenderlo porque con Lindoro estoy apalabrada. Ya según me han dicho, yo no sé cuándo, dice que usted anda medio como quiera tirándole prendas a la rubia Eufrasia.
0: Larga de ahí, le dije, con esa chimanga, que no cuido flete para después cansarlo corriendo cachilas para entre las matas. Y en eso me esmito que para la música y que abrimos cancha para que ña Florinda nos rociase el piso con un poco de agua, se allega Lindoro, que recién entraba, y me dice espacio, haciéndose el taura. Disculpe, mocito, la prenda que llevo a Curgaita en el brazo ya tiene en el pago que le arrastre el ala. Y de ahí, yo le dije, y disculpe, señor comisario, ¿es usted comisario para meterse a cina como Cusco Sonso, donde no lo llaman? ¿O es que le estorba la canga de la vida para entrar al campo donde están las ánimas? Pa' los mismos diablos, señor comisario. Ni le hubiera dicho yo aquellas palabras si había sido el finaito pa' menear el fierro seco y derechito como palo de lanza. Se me vino el bulto, me tiró de punta lo cuerpié, la gatita, porque si me agarra, ahí mismo que pierdo la fe del bautismo. Pasando por Maula, perdiéndola en puerta y sin tener tiempo ni para orejearla. Y fue el desparramo el público de gente. Saltaban candiles aventando grasa. Y en después de tuito como pa' empeorarlo salieron las hembras aquellas gritando pa' afuera medio engañitadas, igual que gallina cuando pone huevos, como pa' que sepa la doña las casas. Quedamos a oscuras los dos, mano a mano. Yo paré el resuello pa' no dar ventaja y me fui agachando hasta hacerme un rollo sobre los garrones en que me afirmaba. Con los ojos grandes como gato de monte estiré la zurda pa' ver si lo hallaba, lo tantí en el cinto, cuantito, y por la tanteada, como no era cosa de andar con cumplido, de abajito mismo le sumí la daga. Pa' que vaya viendo, señor comisario, cómo fue la cosa que me tiene falta. Charquito empezado, pon nada si se quiere. Entre dos bombachas y al poquito trecho, por culpa de unas trenzas, se volvió cañada.
2: García, que es principal decidor de las cosas nuestras, no cabe la menor duda a nadie. Cerramos esta cortadita con Rufino y nos vamos a un clásico. O autor, o sí, Rodríguez Castillo, pero lo dice de una manera espectacular Rufino. Aquí está, Rufino Mario García.
0: Yo no atrancaba la puerta de mi rancho
3: Ni durmiendo.
0: ¿Pa' qué? Si del lado de afuera, por malo que fuese el tiempo, la enrejaba de colmillos el coraje de mi perro. Cimarrón, medio atigrao, lo hallé perdido en las sierras boqueando de agusanao. Malo como manga de piedra. Tuve que traerlo enlazado pa' curarle las bicheras. Y ahí se quedó, aquerenciao, compañero de las lerdas, troteando bajo el estribo ni calculaba las leguas. Y al de aflojaba las hinchas, se echaba a cuidar las prendas. Eso sí, muy delicado, manosearlo, ni le cuento. Se ponía de ojo extraviado y se le erizaba el pelo, con que tenía bien ganado su apelativo, el maleo. ¡Qué animal capacitado para el trabajo en campo abierto! Había que verlo al mentao trajinando en un rodeo. De ser cristiano clavao, que era doctor aquel perro. Yo echar tropilla al corral, le chiflaba entre dos dedos y embretajo en el chiflido me los traiba clean al viento. Y era un abrojo prendido en los garrones de un trueno. Una vez, bandeando tropa con mucha agua en el río Negro, caí quebrado en apretón entre un remolino de cuernos y me ganó la mollera, la oscuridad y el silencio. Cuando volví a abrir los ojos, cruzaba una nube el cielo, gemidos y lambetazos llegaban como de lejos. De repente comprendí, medio me senté en el suelo para darle gracias. Hermano, de esta te quedo debiendo, no me halla ni el pan bendito si no me sacas maleo. Y una inmensa gratitud se me atracó en el garguero. Bueno, la cosa pasó. Yo entré para el casamiento. Hice el horno, la cocina. Mi rancho estiró un alero y en su chúcara clinera charqueó el arrorró y el rezo. A los 2 años gateaba mi gorí sobre un pelego o andaba por el guardapatio prendido a las cruces el perro porque él me le sacó las cosquillas al maleo. Habrá tomado por cachorro de su cría el pendenciero, le soportaba imprudencia, se prestaba para su juego y ande amenazaba caerse, se le echaba bajo el cuerpo. La cosa fue tan de golpe que hasta me parece cuento. Fue después de un mediodía como para fines de enero. Yo me había echado en el catre para descabezar un sueño, la patrona trajinaba, proceando con el borrego, y un re de repente aquel grito como de terror: ¡Rosendo! Y ya me pelé para el patio manoteando el caronero. Ella estaba contra el horno, tartamudeando en silencio. Tenía el guricito alzado tembloroso contra el pecho y avanzando agazapado como una fiera. Mi perro asomaba unos colmillos como puñales, los pelos se le habían parado de un modo que costaba conocerlo, y en las brasas de sus ojos se habían quemado los recuerdos. De un salto me puse enfrente, le pegué el grito: ¡Malevo! Le vi soltar una baba. ¡Está rabioso, Rosendo! ¡No te me acerques, hermano! ¡Echa para atrás! ¡Fuera, perro! De repente me saltó, la diepa a un costado del cuerpo. Sentí como que la mano lo golpeaba contra el pecho y cayó casi sin ruido, como una jerga en el suelo. Cuando lo miré, los ojos se le habían puesto muy buenos, como dándome las gracias. Se le acortaba el resuello, se arrastró, lambió mis pies y me brotó un lagrimeo. No tenía para elegir, hermano, estabas enfermo. Fue por el gurí, ¿sabes? De no lo hubiera hecho. Meneó la cola una vez, 2 veces y quedó muerto. Por eso es que desde entonces no me gusta tener perro, y cuando voy de galope me parece que lo siento siempre abajo del estribo, trote y trote por el tiempo.

demonio asesino a matar acostumbrado. Varios cuscos del poblado en su prontuario tenía, de improviso les salía, los corría, los alcanzaba y un mordiscón los mataba y después se los comía. Pereira, con el orgullo de ser dueño de esa fiera, desafiaba al que tuviera un perro mejor que el suyo y apostó mucho mangrullo que había en su caja de fierro, diciendo: el trato le cierro al primero que me muestre otro perro que demuestre ser más hombre que mi perro. Juan Moreira, amigo fiel, compañero hasta la muerte, en las vueltas de la suerte o en la desgracia más cruel, como el gallo al que Gardel le cantó en forma tan grata, me mordía la alpargata desgarrándome el talón como diciendo: patrón, ya sabes si andas sin plata. Y como Pereira un día con su soberbia insolente me desafió ante la gente reunida en la pulpería, diciendo que yo tenía perro para hacer papelones, le grité: a ciertos matones, mi perro por sus caprichos los va a dejar sin pichichos y también sin pantalones. Y aquel combate imponente se fijó con garantías y plazo de 20 días para ponerlo frente a frente. Reconocí de repente que cuando me enojo le erro. Había cometido el yerro de exponer ante la ofensa la integridad, la vergüenza y la vida de mi perro. Mi amigo, el japonesito Yamimoto Sakayama, karateca de gran fama, descendiente de Hirohito, me dijo: lame a Juancito que yo lo prepalalé. A pelear le enseñalé, pobrecito Juan Moleila, antes que el pelo de Peleila te lo convierta en pulé. Cuando llegó el día aquel, la gente en algarabía acudió a la pulpería como la hacienda del jagüel. Ya dentro del redondel fue el barcino una saeta. Juan ensayó una gambeta y saltando de repente le estampó estruendosamente sus dos patas en la jeta. Quedó el barcino terciao en un palo de la valla, pero volvió a la batalla más furioso y encrespao. De pronto quedó parado, estupefacto, intranquilo, porque Juan, con gran estilo parado como los humanos, manejaba las dos manos cortando el aire de filo. Dominando el alboroto, se oían con nitidez los pases que en japonés le ordenaba Yamimoto. Parecía un terremoto aullando la gradería, porque la gente intuía que jugándose la vida, en la próxima embestida, un gladiador moriría. Y atacó la bestia irada con un ímpetu salvaje, y Juan, haciendo un viraje, dejó libre la pasada. Y antes de que en la frenada volviera la cabezota, Juan Moreira dio la nota en la espalda del sabueso con una llave al pescuezo que casi lo descogota. Pegando un gran alarido como hacen los japoneses, Juan apretaba con creces la garganta del herido, que medio asfixiado

Pues sí, un clásico, Ramón Aras, haciéndonos El Cosechero. Estamos en la radio del folclore, 88.9. Ahora...

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Bien, ahí teníamos un clásico de Horacio Guaraní también, ¿no? Sin duda un gran tema, ¿no? Amar Amando significa uno de esos grandes temas que marcaron una época de especial efervescencia del folclore, ¿no? Guaraní, uno de los referentes, sin duda. Uno de los grandes referentes del canto popular folclórico, verdadero, ¿no? Del folclore verdadero de nosotros. Bueno, para el amigo Sarasola, que nos está escuchando de la ciudad de La Paz y nos pedía la canción del

0: viejo tema este, ¿no? Un vals del regreso por nada menos ni nada más que Juan José de Melo. Hacía tiempazo que no escuchábamos este vals. Otrora, nosotros, de cierta manera, era muy frecuente en nuestro programa desde la Cruz del Sur, allá por Radio Rural en las noches, que nos pidieran mucho este tema. Fue un claro éxito en su momento, ¿no? Así que bueno, recuerdo de esos viejos temas, de la década del 70 y 80, ¿no? Ahora, estaba mirando un mensaje que me manda el amigo Juan Carlos Currubelo, que nos escucha desde 33. Y dice, Mautone, felicito a la radio y felicito a usted personalmente por los temas que pasan a veces nunca más escuchados en las radios. He sabido apreciar a través de sus programas algunos íconos del folclore nuestro. Y quien les habla es de 33, el amigo Curvelo. Y en otra parte, porque es bastante extensa la carta y los elogios son muchos, gracias, agradezco, nos dice y nos habla especialmente de un grupo de 33, el grupo Cerno, que dice que solamente lo ha escuchado acá en la radio. Puede ser, no sé, capaz que alguna otra radio lo pasa. Pero nosotros creemos que es uno de los grupos muy interesantes que lamentablemente no sé ni qué están. Alguno capaz que me está escuchando me puede comunicar. Hay un tema en especial del grupo Cerno que habla precisamente para el amigo Curvelo de 33, las nostalgias olimarenses.
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precioso tema este de los Sucará, ¿no? Realmente una pinturita, ¿no? Es lo que tiene a veces cuando escuchamos temas que se refieren a un lugar, a un pueblo, a una ciudad, a un paraje, ¿no? El cantor que es de ahí pinta sin duda de una manera maravillosa esos colores que conforman precisamente ese lugar, ese paisaje. Paisaje que puede ser geográfico, también paisaje que puede ser paisaje humano, es decir, digamos, todo lo que refiere a la población, a la sociedad, ¿no? Así que bueno, por ejemplo, cuando nos pintan a Tacuarembó,

Bueno, aquí estamos. 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Bueno, tenemos el asadito entonces de la mejor carnicería de la región, lejos, lejos, lejos, y saboreamos un buen mate amargo.

Los Tacruces, Yamandú y Tabaré la Cruz, con el canto al mate amargo. Bueno, tengo una cantidad de solicitudes que me piden a Santiago Chalar. Vamos a empezar a ponernos al día de algunas. Vamos a empezar por las que hace tiempo que no escuchamos, porque tenemos de Chalar siempre las más tradicionales, las más clásicas. Pero hay algunas que, por ejemplo, el amigo Benítez, que nos escribe allá del paraje Las Brujas, nos pedía uno que está en el disco El Guitarrero, un tema que yo creo que, no sé si lo hemos escuchado alguna vez, es de Chalar. Vamos a escucharlo para el amigo Benito, un saludo grande, ¿eh?

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1: Claro, seguramente ustedes ni recuerden este Heladas de Santiago Chalar en la radio del folclore. Estos temas, bueno, son para rescatar, como este por ejemplo también. Serenidad, Santiago Chalar, en la radio del folclore.

0: Bueno, estos viejos temas de charlar. Y ahora llega el momento de, en nuestro programa, de escuchar a Larralde. Yo tengo muchos amigos y oyentes que esperan ese momento de escuchar a Larralde, ¿no? Porque es de uno de los preferidos, sin duda. Y hoy vamos a buscar algunos temas que también hace tiempo que no escuchamos de Larralde, porque a veces insistimos sobre los más clásicos. Entonces vamos a ir a bucear, a repasar, a escudriñar algunos temas que no son los habituales de José Milonga Larralde. ¿Está bien? Vamos a empezar con un clásico, sí, este sí es un clásico, pero no lo hemos pasado mucho. De Osiris Rodríguez Castillo, pero interpretado por el propio Larralde. Tremendo, tremendo, tremendo Larralde.
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trasmaneo, como yapa de una prosa, con el overo azulejo, le acomodo unas palmadas por la tabla del pescuezo. 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
1: De Osiris Rodríguez Castillo, ahí teníamos el forastero. Por charlar, ¿por qué por charlar? Por ser... ¿Qué estoy hoy? Por José Milonga Larralde. Tremendo, ¿no? No lo va a escuchar usted esto. Claro, están para otra cosa. Y uno más, para complacer a Miguel Fraigolas, que nos escucha desde Rivera, el departamento de Rivera. Ahí va.

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0: ¿Qué hace, Dani? ¿Cómo andás?
1: ¿Todo bien, Nacho?
0: ¿Todo bien, che?
2: Dijo que venía para acá, che.
1: Ah, está bien.
0: ¿Qué hace, Nachín? ¿Todo bien, che?
3: Bueno, hermano, ¿todo bien?
0: Che, qué lindo lugar, ¿eh? Qué ganas de guitarrear que tengo, hermano, te juro por Dios.
1: ¿Hacemos un vivo?
0: Hagamos un vivo, ¿se prenden?
4: Sí, todo drama. ¿Y la gente se prenderá también?
0: Pero sí, espera, yo ya lo hago. Espérate un segundo. Ustedes van a ser parte de este video también. ¡Priti! ¡Pasame un avión, hermano!
5: ¡Venga, nomás! ¡Venga, venga!
0: Compadre, puede ser, por favor. ¿Me puede filmar?
5: ¡Vamos!
0: ¡Vamos con Chacarera!
5: ¡Gracias!

0: Chito.
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0: tal vez este es en vivo, hecho en vivo por Eustaquio Sosa, no está grabado en estudio, está grabado en un recital en Agado y lo hace de manera espectacular.
1: Esa canción se llama El Guitarrero. 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

espectacular. Eustaquio Sosa, es un recital realmente muy interesante este que hizo en Agado. No sé si el último de él, pero realmente hay un tema allí que habla de una localidad allá en 33. Tuve ocasión de andar por allí. Tengo un amigo que tiene una radio allí. Estamos hablando de La Charqueada, Puertito Charqueada. Y Eustaquio Sosa le canta realmente, es un tema realmente muy lindo.

Qué lindo, ¿no? El puertito de la Charqueada. Hay mucha gente acampando allí, me decía un amigo, yo siempre me llamaba, la amiga Rosana. Va gente con... Se pesca mucho allí, ¿no? Hay gente que le gusta mucho la pesca. Y van con carpas, con casas rodantes. La verdad... muy interesante, ¿no? Acá me pone también el amigo Matías alguna foto del puertito de la Charqueada. Es un lugar maravilloso, la verdad que 33 tiene lugares muy lindos, pero este vale la pena que ustedes lo vayan a visitar. Departamento de 33. Hacen regatas y todo eso, está bien, muy bien. Uno más de el amigo Eustaquio Sosa, en el recuerdo siempre, ¿no? Un cielito, ahí está. Eustaquio Sosa. Cielito patriótico en la radio del folclore.

0: el cielito patriótico de Eustaquio Sosa. Bueno, y no podemos abandonar a Eustaquio Sosa sin escuchar un tema que nos pinta claramente lo que es su creencia, lo que es su manera de decir también. Nos habla muy bien de 33 y la mirada que está lejos de 33, ¿no?
1: Melchora Cuenca.
0: Pero un poquitito. Vamos a poner al Lejos de 33. ¿Ah? Quiero que lo escuchen. El decir primario de Eustaquio es espectacular. Vamos a escucharlo.
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Recuerdo mi viejo río, tus ocasos, tus mañanas y los silbos de un chingolo que cantaba entre los talas. 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Quiero volver y me pierdo por entre mi senda larga. 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

Bien, en el comienzo de este repaso de Eustaquio Sosa habíamos escuchado el guitarrero en una actuación en el Teatro Agado de en vivo, cantando, ¿no? Eustaquio, que yo tenga referencia, grabó para un sello que se llamaba Macondo, en el año 1972, en estudio, un disco que se llamaba El Guitarrero, precisamente, que incluía sus clásicos temas, Lejos 33, de Cardal, Oficio de Carretero, Palos 33 Orientales. Y claro, el que daba nombre era El Guitarrero. O sea que vamos a escuchar, para cerrar este repaso de Eustaquio Sosa, El Guitarrero, pero

grabado en estudio en el año 1972. Piensen ustedes, ¿no? 52 años, 53 años casi atrás. Y es una reliquia que conservamos aquí. Vuelvo a insistir, para un sello que ya no existe más. Del año 1972 esta versión. A ver qué les parece grabada en disco. Tienen que entender que en 1972 no había la tecnología que hay hoy. Eran otros los estudios, las limitaciones técnicas, pero bueno, acá está la grabación.

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reitero, esto es del año 1972, esta grabación. Tiene sus años, pero la verdad es que está bastante bien. Yo siempre estaba escuchando la grabación en vivo, que está muy buena, ¿no? Por la tecnología que hay hoy. Y había dejado de pasar este disco. Comento alguna anécdota. Muchas veces nos encontramos con Eustaquio Sosa en esos años, años anteriores y años posteriores al 72, en distintas peñas que había, en distintos lugares. Donde uno tenía ocasión de escuchar a estos intérpretes. Después yo estaba en Radio Rural y me visitaba dos por tres allá en la calle Colonia, con los viejos estudios de la Rural. Iba aparecido Eustaquio Sosa, me acuerdo que quería que fuera su representante, yo esas cosas no las tuve haciendo alguna cosa, pero no era lo mío, ¿no? Y después tuve la ocasión de presentar en varios recitales a Eustaquio Sosa. Además teníamos un vínculo, porque él era muy cercano a gente de Colón, allá del barrio Colón, donde mi padre vivió y donde yo viví mis primeros 6 años de vida, ¿no? La Biblioteca Colón y todo eso. O sea que hay un vínculo, sin duda, con Eustaquio Sosa. Bueno, agradecer a Víctor y Yolanda, también a Nancy, que les encanta Eustaquio. También me decía Musi, que es un grande Eustaquio Sosa, ¿no? Que ninguna radio lo pasa, es cierto. Pero bueno, ya esto, Musi, ya estamos acostumbrados. No vamos a seguir pegando en el clavo porque es perder el tiempo. Hay gente que no hay caso, no van a entender estas cosas, lamentablemente. Es cosa linda esto. La radio del

0: Cruces, Yamandú y Tabaré da Cruz. Otros muchachos espectaculares. Tuve ocasión de un tiempo estar compartiendo muchas cosas. Me acuerdo que hice una producción de un recital en el Teatro Notariado. Qué gente más canuda. Mire, yo en el mundo de la radio, donde estuve durante mucho tiempo con este mismo programa en otras radios y vinculado a cantores folclóricos y populares, conocí mucha gente, alguna hasta ya me olvidé y mejor olvidar, ¿no? Pero estos muchachos Yamandú y Tabaré da Cruz tenían algo en particular, de esa gente agradable, ¿no? De esa gente que uno le gustaba hablar, que nunca encontró un conflicto ni nada por el estilo, que es a veces hasta común en los seres humanos. Gente bien. Y yo creo que Tacruces tendría que tener más presencia en nuestra cultura, tan defenestrada en estos últimos tiempos, ¿no? La verdad que hay una retrógrada cultura hoy día, ¿no? Pero en fin, aquí estamos para escucharlos.
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Allí estábamos escuchando para el amigo Aníbal Benvenuto, el pucherito de gallina, y desde Nueva York nos manda un mensaje Nancy Pasos Iribarne, y tiene nostalgia de escuchar algo así como esto.

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1: Estaban preguntando qué significa croto, que lo nombra cada canción de la radio. A veces se usa como insulto, ¿no? El significado es personas sin domicilio, sin trabajo, mal vestido. Hay cuatro acepciones. También se usa como bobo. Esto es lo que se describe, ¿no? Lo que significa la palabra croto. 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
2: La música folclórica, esta música tan especial que nos acompaña día a día. Estamos en directo por Emisora Ciudad de las Piedras, estamos con Emisora Marindia, estamos con FM Señales, allí en Villa Argentina. Bueno, estamos todos, claro que sí, compartiendo buena música. Vamos a hacer una cortadita por la música riograndense, que es parte de esta América, sin duda, donde el folclore se vive, por ejemplo, de esta manera. ¡Qué cosa tan linda! Buen folclore para ustedes, ¿eh? A esta hora, desde el sur.

música gaúcha aquí desde el sur. ¡Qué cosa tan linda! 096 511 642 nuestro WhatsApp.

Es linda, la música folclórica riograndense, la música gaúcha. Y es conveniente, ¿no? Porque somos parte de lo mismo, ¿no? Nos separaron hace muchos años, pero éramos una gran patria, ¿no? Y aquí estamos disfrutando con ustedes, 096-511-642. Acá llega un mensaje. Aquí dice, estupenda selección, Mautone. Gaúcho de la frontera, ¿puede ser posible? Ricardito ahí que nos manda un mensaje desde Florida. Bueno, ¿cómo no? Con mucho gusto. Pero vamos a seguir escuchando alguna cosa más, ¿se parece bien de esta música folclórica riograndense?

Bueno, estamos con la música folclórica riograndense. Nos habían pedido Gaúcho da Fronteira. Y con mucho gusto un clásico de Gaúcho da Fronteira aquí, desde el sur.

Bueno, ahí estábamos con algo de la música riograndense para disfrutarla con ustedes, estimados amigos. Aquí estamos desde el sur, buen folclore. Dentro de un ratito haremos una acordadita por la música típica rioplatense, esto que nos distingue en esta radio, esto que usted no escucha habitualmente. Bueno, para eso estamos nosotros, para escuchar intérpretes como este, por ejemplo. Escuchen. Nuestra música desde el sur.

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0: Fernando Jiménez, desde el sur, ahora cantándole a mi pueblo.
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Canta el cantor su canto de tal manera que al cantarlo reviva su vida entera. 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

0: Bien, ahí teníamos a Fernando Jiménez con las guitarras de Julio Covelli. Hermosos temas, sin duda, ¿no? Mire que si habrá para escuchar música nuestra, canto nuestro, en esta la radio del folclore, el verdadero folclore. Vio que estamos contaminados hoy día en la comunicación de cosas que son muy lejanas. No rechazables, son bienvenidas todas las músicas de todos los pueblos, pero primero lo nuestro. Si no nos identificamos a nosotros mismos, ¿quiénes lo van a hacer? ¿Usted cree que algún centroamericano, algún país de Centroamérica, de Estados Unidos, de Europa, de Asia, se va a dedicar a no lo nuestro? No, nosotros lo tenemos que hacer. Y en eso estamos acá. Claudio Agrelo, desde el sur.
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dejando correr la vida sin saber a dónde vamos. Es justo nos detengamos un instante a meditar y entrando a reflexionar sobre costumbres de ayer. Hoy debemos aprender para mañana enseñar. Aprendan, muchachos, de ahora nuestras bellas tradiciones y a nuevas generaciones transmitirlas sin demora. 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Lo nativo hay que inculcar, tratarlo sagradamente, con la fe con que el creyente se sube al pie del altar. Y hasta en el aula escolar debía ser obligación.

Para ello hay que revivir el amor patrio primero, inequívoco sendero que los debe conducir. 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

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La reacción será lograda, pero tras lucha constante, con el himno por delante, que es la patria condensada.

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desde el sur, sí señores, señoras, 88.9, allí están los amigos de FM Señales en Villa Argentina, emisora Ciudad de las Piedras y emisora Marindia, las radios del folclore.

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Ahí teníamos la milonga de Tres Banderas, Luis Marenco junto con el Pepe Guerra. Señoras y señores, aquí estamos desde el sur. Esta es nuestra música, esta es nuestra identidad. Estamos a través de emisora Ciudad de las Piedras, a través de emisora Maringia, a través de FM Señales 88.9 en Villa Argentina. Compartiendo con ustedes, 096-511-642. Agradecemos un mensaje que nos manda Gloria Ferreira desde Sorimar. Nos está pidiendo el Gateado Viejo, en un ratito lo escuchamos. También a Milton, que nos escucha desde Cuchilla Alta, en la Costa de Oro. Gracias por los conceptos. Tenemos también a Mariano y a Alba, que nos están escuchando de la ciudad de la costa. Quieren escuchar a Araza. Sí, son los muchachos. Cantaban allí de la costa. Un saludo muy especial para la amiga Matilde Ferreira también. Están los Ferreira hoy. Pero Matilde es de 33. El amigo Agustín Dos Santos, que nos está escuchando en la calle Blandengues en Montevideo. 096-511-642. Usen los WhatsApp de audio. Tienen el WhatsApp, como me están enviando por texto, pero es más lindo el audio. Ustedes graban, nos dicen dónde son, nos piden los temas, por qué. Es lo mejor. También tienen, por supuesto que nuestro mail, y cantidades de portales donde pueden poner sus mensajes, pero para nosotros lo mejor es el audio de WhatsApp. Vienen directamente, ¿está? Lo tenemos acá donde estamos trabajando, en la mesa de trabajo. Señoras y señores, desde el sur, las radios del folclore.

desde el sur. Ahí teníamos a los orilleros con el gateado viejo. Señoras y señores, ustedes están escuchando las radios del folclore, emisora Ciudad de las Piedras, emisora Marindia, FM Señales 88.9 en Villa Argentina. Las radios que se quieren sumar a esta cadena de buen folclore, 096-511-642 es nuestro WhatsApp. Para todos los que quieran sumarse para publicitar en estas radios, con mucho gusto, 096-511-642, desde el sur.

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0: sus años de gloria, hasta que pasó a la historia de los Montes del Tordillo.
1: De tanto que andó la huella con mis versos por delante, creo que he sido constante para sacarle el fruto a ella. 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Yo creo que soy consciente de lo que pienso y lo que hago, y entro y salgo a cualquier pago sin temor ante la gente. No me aparto del creyente que adora un edil que ha muerto, pero quien pare en mi puerto sabe que hay en mis valores una montaña de errores que tengo con mis aciertos. Quien conoce mi mensaje sabrá el terreno que piso y de que siempre utilizo lo mejor de mi lenguaje. Sepan que va en mi linaje no temerle la derrota, porque he sangrado gota a gota mis comienzos ignorados. Y quien juzgue lo que han dado, le puedo prestar mis votos. No han de encontrar la medida que purifique mis versos, pero sabrán del esfuerzo que le dio forma a mi vida. Mi expresión está nutrida del sabor del alma mía. Trato de armar mi poesía con lo que el pueblo me brinda, y no con palabras lindas que a veces están vacías. Soy siempre un agradecido de jamás hablar por gusto, y en lo posible ser justo, creo que es de bien nacido. Siempre voy comprometido con mi amiga la igualdad. Sé que con mucha humildad más de alguno he hecho un esfuerzo para ir a escuchar mis versos por cuestión de identidad. Tuve la suerte en mi andanza que siempre fue un desafío, por sacar del pobrerío gran parte de mi enseñanza. Sé de aquel que no le alcanza pero lo mismo se empeña, que vive, trabaja y sueña de frente al día que viene. Muchas veces el que más tiene es el que menos me enseña. Añoro aquellos momentos de una época pasada, que la palabra empeñada era el mejor documento. Aprendí que el sentimiento endulza la humanidad, sin libros de facultad considero sin ser ducho, que hay libros que enseñan mucho y otros son libros nomás. Crié en mis versos el tesoro pa' que sean de buen pabilo, y no cambiaré mi estilo por más que me ofrezcan oro. Voy logrando lo que añoro, seguro por donde voy, y si he venido hasta hoy conforme con lo que llevo, a mi público le debo gran parte de lo que soy. Creo que no es necesario hacer notar mi trabajo, porque como soy abajo lo soy en el escenario. No le temo al adversario pues no ocupo su terreno, no me envenena el veneno que trae el ánimo insano, porque como buen cristiano también tengo amigos buenos. Bueno, por acá le estampo el final junto a mi nombre. Quedó claro que soy hombre nacido y criado en el campo. Será mi lugar que a campo noble, fecundo, elocuente, me hallarán siempre de frente por cuestión de hermano a hermano, por todo el calor humano que me da siempre mi gente.

Con reverencia me inclino por la pasión de mi suelo, con amor hasta el desvelo y devoción de argentino. Al dejar mi mejor trino como corona de gloria, haré una dedicatoria a viejos tiempos hermosos de algunos pingos famosos que van quedando en la historia.

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eran San Telmo y eran el tiempo de las carretas y del candil, que las guitarras entreveraban.

Bueno, ahí teníamos a los porqueros del G. Un saludo muy grande también queremos enviar a los amigos Ríos allí en Rectificadora de la Costa, en la calle Achira, gente laburadora. Siempre que voy por allí, siempre están trabajando. Meta, meta, con los fierros, con las máquinas, con los motores. Bueno, saludo grande entonces para los amigos Ríos, Rectificadora de la Costa. Y ya que estamos saluderos, mandemos un saludo para el amigo Matías Almirati, que nos escucha en la ciudad de Las Piedras, concretamente barrio Campistegui. Gracias por los mensajes. Ah, tengo un mensaje especial. Espera un momentito. Ando medio atorado ahí. Voy a tomar un matecito. Permítame, estimado amigo oyente, yo sé que usted está con el matecito también. Así que permítame tomar un matecito a mí. Para arreglar un poquito ahí la cuestión que está medio. Hay algo ahí que está medio atravesado. Bueno, este mensaje, fíjense en ustedes. Me lo manda el amigo Sebastián Bermúdez. Dice, señor Mautone, escuchen bien, le mando este mensaje. A mí no me gusta la música que usted pasa, me parece aburrida, triste. Pero escucho la radio porque le pongo la radio para mi padre que tiene 75 años. Waldemar se llama mi padre, dice. Y a él sí le gusta el tango y el folclore que usted pasa. Así que yo tengo que escuchar la radio porque se la pongo a él ahí para que él escuche. Le vuelvo a insistir, es una música aburrida la que usted pasa. Triste. A mí me gusta el reggaetón. A mí me gusta la cumbia villera. Y por eso me gustan las cosas alegres. Igual le mando un saludo de parte de mi padre, que le gusta mucho Francisco Canaro. Saludos. Bueno, este amigo está alegre, está contento. Él está contento, está alegre. Parece que no pasa, no tiene problemas, debe estar bien económicamente, no tiene tristeza. Y le parece que la música que nosotros pasamos es una música triste. Está bien, son maneras de encarar la vida. El padre tiene otro concepto. Y tal vez cuando este amigo sea un poquito más grande y afronte situaciones en la vida, es muy probable que alguna cosa lo va a hacer entristecer. No todo es farra, no todo es fiesta, no todo es alegría en la vida. No conozco ningún ser humano, por lo menos yo no lo conozco, capaz que hay, que toda su vida no haya sentido dolor, tristeza. Puede ser que exteriormente desarrolle algo, ¿no? Pero en lo interno siempre hay una situación. Bueno, la música nuestra tampoco es tan triste, ¿no? Vamos a decir la verdad. Por ejemplo, vamos a hacerle escuchar a este amigo algo que le puede poner una sonrisa. Como esto.

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1: Siempre hay un momento para la sonrisa, para la alegría. No todo es tristeza, tampoco todo es alegría. Hay que saber matizar la vida. Hay que buscar el equilibrio, ¿no? Hay momentos difíciles que pasamos todos, en todos los tiempos. Antes, por ejemplo, allá por la década de 40 y 50, disfrutaban de esto, por ejemplo.

Estamos escuchando estos pasodobles. La orquesta de Enrique Rodríguez. Un saludo muy especial para Cristina Valvieso, que nos escucha desde Rivera.

Ahí estaba Enrique Rodríguez, orquesta típica, con esos pasodobles. Hay muchas cosas más. Quiero agradecer a el amigo Ever Vergara, que nos escucha del departamento de San José, y dice que me gusta mucho el folclore y el tango que pasamos. Dice que Enrique Rodríguez le trae muchos recuerdos cuando iba a bailar a el Club Sudamérica. Bueno, no sé, no me especifica acá si será en Sudamérica o Montevideo. Baile de Sudamérica, ¿sabes? Alguna vez debe haber ido Enrique Rodríguez, seguramente. O en San José, que hay, capaz que hay un Club Sudamérica. Bueno, lo importante es que le trae muchos recuerdos. La música es folclórica, típica, rioplatense, latinoamericana. Estamos en la radio del folclore.

0: Bueno, un saludo muy especial a Catherine Vera, que nos está escuchando nada menos ni nada más que desde Australia. Bueno, vaya el saludo grande a todos los que están en Australia.
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1: Claro que sí, Tita Merilo. La música típica rioplatense es parte del folclore también. La orquesta La Juan D'Arienzo.

Impresionante, la Juan D'Arienzo, en vivo.

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Jóvenes, de esta manera, haciendo la música nuestra.

Estamos escuchando al primer trabajo discográfico de este intérprete olimareño, Wilson Aldave. Ahí escuchábamos un clásico, sin duda, como claritamente. Desde el sur, claro que sí, el folclore como debe ser emitido y escuchado. Desde el sur.

Estamos con Wilson Aldave, primer trabajo discográfico. Ahí estábamos escuchando. Primero habíamos escuchado, como habíamos dicho, un clásico, claritamente. Después escuchamos Arroyito de la Tierra de Víctor Lima, precioso tema, ¿no? Y ahora estábamos escuchando La Lluvia y Yo, acompañado por Braulio López, Wilson Aldave, en un trabajo muy importante de Fernando Calleja que hay que aplaudir, sin duda, ¿no? Porque bueno, son de esos trabajos que no son de los difundidos, salvo honrosas excepciones, pero que nosotros, a partir de ahora de haber recibido este material, vamos a seguir escuchando. Uno más, es un clásico también de Víctor Lima. La verdad es que la selección es muy buena. El Dinero se llama, es un clásico, recuerdan ustedes este tema, muchas veces emitido en nuestro programa Desde el Sur. Wilson Aldave, desde su larga duración, Tierra Esteña, así se llama este larga duración que ya estamos escuchando, de Víctor Lima, El Dinero.

Bien, ahí estábamos escuchando parte de este disco Tierra Esteña de Wilson Love. Seguramente en otra oportunidad vamos a escuchar los otros temas. Vayan anotando, ¿no? Que hay cantores para rato todavía en nuestro folclore bueno, ¿no? No de esos inventos que algunos hacen. Cantores, cantores, que están en la raíz bien clara del folclore. Por ejemplo, un tocayo.

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0: Bien, aquí estamos escuchando a Mario Martinelli. Desde esta larga duración, ¿qué será mañana? En otra producción muy interesante, ¿no? Que estamos conociendo en primera audición, ya que son, para nosotros, tienen ya un año de edición. Esto fue editado comunicado el 12 de febrero del 25, pero para nosotros nos llega recién, y vale la pena en nuestro encuentro desde el sur escuchar a estos intérpretes. Mario Martinelli. Ustedes se pueden comunicar mandando sus audios de WhatsApp. Me gustaría conocer las opiniones de ustedes de estos nuevos intérpretes, o algunos no tan nuevos, pero digo, que estamos conociendo hoy aquí en nuestro programa. 096-511-642, ese es nuestro WhatsApp, así nos mandan sus audios. Señoras y señores, recuerdos de la infancia del Pepe Guerra, Mario Martinelli.
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0: Creo que se me oye bien desde aquí, ¿no? Bueno, muy buenos días.
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0: Es el canto de Hugo Cabeza, aquí desde el sur.
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Desde el Sur, con ustedes, señoras y señores, vamos a escuchar a Julio César Pérez, el jubilado, desde unas viejas grabaciones recopiladas por Fernando Calleja, realmente de antología, poder disfrutar de Julio Pérez, el jubilado.

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José Milonga Larralde, es un clásico este, ¿no? Paquedente. Y bueno, uno estaría, no sé, largo rato escuchando a Larralde. A esta hora viene especial. Pero tengo ganas de escuchar al Turco Cafrune también, otro ícono. Larralde y Cafrune son íconos, sin duda, ¿no? Del folclore, yo diría hasta mundial, porque si bien nosotros nos achicamos y hablamos de un folclore rioplatense, latinoamericano, la trascendencia de esta generación persiste en la historia. Y lamentablemente la que vino posterior, bueno, son dos cosas diferentes, sin duda. El Turco Cafrune, desde el Larga Duración, este destino cantor con un clásico, Mi Luna Cautiva.

Bueno, ahí estaba Cafrune, Jorge. Voy a contar una historia de hace muchas décadas atrás. No quiero ni decir cuántas, porque hasta me asusto. Bueno, yo era un gurisito que iba a la escuela acá en Las Piedras, donde estoy ahora residiendo. Resulta que en mi casa, a las 6:30 más o menos, 7:45, ponían una radio CX24, que en aquel tiempo se llamaba La Voz del Aire. Ahora es Carve Deportiva, bueno. En aquel tiempo se llamaba La Voz del Aire. Y había un programa que empezaba sobre las 7 de la mañana o 7:15, no sé, no recuerdo bien exactamente la hora, que se llamaba Velocidad, que conducía Héctor Moraz, que era un programa dando las informaciones primarias del día. Pero tenía la particularidad que desde las 7:45, 6:30, 7:45, antes del programa ponían las canciones de Jorge Cafrune. Como media hora, ¿no? De Jorge Cafrune. Y claro, como escuchábamos ese programa, salía el Jorge Cafrune, 7:45, 6:30, en la radio, y yo lo escuchaba. Ahí fui conociendo a Jorge Cafrune. Tantos años atrás. Y resulta que, claro, cuando uno escucha estas canciones de don Jorge Cafrune, la mente retrocede a aquellas épocas, ¿no? Porque uno estaba allí tomando el cafecito con leche antes de ir a la escuela, escuchando a Cafrune en CX24, era cosa realmente, yo creo que imposible hoy día que se repita, ¿no? Por eso una de las zambas que la aprendí a escuchar con Cafrune fue esta: Zamba de mi esperanza.

Es tremenda samba esta que cantaba el Turco Cafrune, Samba de mi Esperanza. Bueno, y una historia antes, inclusive de esa historia que le conté cuando iba a la escuela, acá en Las Piedras, se escuchaba todas las mañanas a Cafrune. Era más chiquito, vivía en Colón, y en el patio de la casa de mi abuela, allí en un garaje, tenían una radio que la ponían a todo volumen, y ponían Radio Carve, y a determinada hora pasaban a un grupo que, bueno, después fue de los más famosos. Ahí estaban en sus comienzos. Me estoy refiriendo a los Chalchaleros. Y lo escuchaba, y me llamaron tanto la atención esas canciones, esas bagualas, esas zambas de los Chalchaleros. Yo tendría 4 o 5 años aproximadamente, ¿no? Y me quedaron bien registradas, y hoy día cuando la escucho también recuerdo esos tiempos. 30.

0: impresionante los Chacha de Once. Para mí, en la opinión personal, la agrupación folclórica más grande de todos los tiempos, por lo menos hasta ahora. Y va a ser difícil, ¿no? Después surgieron muchos, entre ellos los Fronterizos, por supuesto. Y después vinieron las agrupaciones uruguayas, en fin. Pero los Chalchaleros no fueron nunca superados, sin duda. Hay una zamba de Omar Sepúlveda que se transformó en un éxito en aquellos tiempos tremendo de los Chalchaleros. Y aún hoy los veteranos la deben estar recordando. Se llamaba Angélica.
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0: En vivo.

0: Bueno, no quiero terminar este bloque con los chalchaleros sin escuchar una samba, para mí una de las más lindas sambas de los chalchaleros. Y la escuchamos, ahí está, Jamás. Jamás no la vamos a escuchar, la vamos a escuchar ahora, sí. Los chalchaleros cantando Jamás.
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0: los chalchaleros impresionantes aquí desde el sur. Cruzamos nuevamente el Río de la Plata, nos venimos a Uruguay. Vamos a escuchar alguna cosa de Paco Trelles con Los Solitarios. Tuve varios encuentros con estos muchachos. Y esta es una polca que ellos la hicieron muy famosa, sin duda. Se llamaba la Polca de la Pería. Desde su larga duración de Nuevas Maderas.
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2: El zarzo. El zarzo es una mezcla extraña de garito, capilla laica con vagas reminiscencias de burdel y añoranzas de pulpería criolla. Lo de garito es porque allí se juega. Un único árbol oficia de sacerdote extraño para cuando los borrachos del zarzo descargan en él sus necesidades físicas y morales. Lo de burdel es porque tan solo falta la presencia de la mujer para que de eso tenga la apariencia. Y lo de pulpería criolla es porque solamente falta la reja en la única ventana que sirve como despacho de bebidas. En medio de todo eso está el leyo, dueño y señor de 10 metros cuadrados ganados a la miseria. Alrededor de él, los personajes de siempre: Calino, Catines, el enano, el tío viejo, el doble ceja, el viejo Palavés, el chichito de Calino, el Héctor, el ruso Jaime, Joaquín, el Silvio Marichal, el negro Pereira, los cantores Don Escarón, Amadeo, Tolosa, el Yacaré, y afuera, como siempre, oficiando de campana el Aperiá Pregali. Esa noche, que por supuesto llovía, bueno, llovía de todo: agua, caña con pitanga, caña con butiá, como pedía Darío, caña con naranja, chorizos de capincho, vino y otras hierbas. Esa noche de este cuento, los naipes gastados y vejados por tantas manos destilaban su exceso de grasa y mugre para cuando los dedos mochos de ese monte macho los acariciaran en esa noche de aquelarres campesinos. La verdad, cabecita, que aquello se parecía más a un retiro espiritual que a una timba campaña.

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3: 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De nuevo. 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

Bien, señoras y señores, desde el sur vamos a hacer una cortadita con la música típica rioplatense, que siempre viene bien. Somos pocas las radios que estamos en esto. Vamos a escuchar a Juan D'Arienzo, como le decían, el maestro Juan D'Arienzo, el rey del compás, también lo conocían, ¿no? Y yo qué sé, no sé, por D'Arienzo tenemos una discografía, no sabemos por dónde empezar, qué escuchar. Porque mire que tiene cosas D'Arienzo que son espectaculares, cantores espectaculares. Y yo qué sé, vamos a empezar con el himno, como dicen muchos, la comparsita tocada por D'Arienzo de una manera totalmente diferente. Sí, señor, la comparsita Juan D'Arienzo, desde su Ford Sport, un disco espectacular que vale la pena recrear para ustedes.

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Jóvenes haciendo la música típica rioplatense.

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1: La orquesta de jóvenes, la Juan D'Arienzo en recital. Impresionante este vals desde el alma.

orquestas y orquestas, pero como parte del folclore. Pero cuando son con guitarras, es clarísima, clarísima que está dentro del folclore el tango. Por ejemplo, este cantor, a ver si ustedes lo ubican. Escuchen, qué lindo esto. A ver si me ubican el cantor, ¿eh? A ver, vamos a...

Bueno, espectacular la guitarra de. Bueno, llamaba recién nuestra vecina Zulma y nos decía alguien que es uruguayo, pero el guitarrista este que es espectacular, después vamos a escuchar alguna otra cosa más, Adolfo Verón, tremendo guitarrista. Pero Zulma me hablaba de Mario Núñez, y claro, obviamente me recordaba a uno de los grandes guitarristas nuestros, así que ya que me lo hizo recordar, escuchemos algo de Mario Guitarra Núñez.

de antología. Seguramente muchos que nos están escuchando, tal vez por primera vez, no conozcan nada de Mario Núñez, nunca lo sintieron, nunca lo nombraron. Uno de los grandes músicos, intérpretes de nuestra música popular. Aquí muchos se llenan la boca, la rosca siempre está promoviendo lo mismo, y escuchar acá en esta radio para nosotros es un privilegio mantener firme la verdadera música nuestra. Disfruten de este.

0: que cómo hace hablar la guitarra, estos temas con esta guitarra de Mario Núñez, pareciera que hablara la guitarra, que cantara la guitarra, y para mostrar que estos intérpretes a su vez son parte de nuestro folclore, miren lo que encontré de Mario Núñez, clásico, un clásico de nuestro folclore.
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Bueno, ahí teníamos a la guitarra de Mario Núñez. Santos Insaurralde traducía el tema, y El Zamorán cantaba un clásico que lo recordamos obviamente por Santiago Chalar. Me estoy refiriendo a Minas y Abril. ¡Qué momento, ¿no? ¡Qué momento aquí, señoras y señores! Desde el sur. Señoras y señores, vamos a escuchar a el dúo Cruza Caminos.

0: Buenas noches.
1: Buenas noches, ¿cómo le va? Tanto bien. Tiempo.
0: Usted sabe que me olvidé del uniforme hoy, ¿no?
1: No, pasa nada, está para abajo.
0: No sé, estuve todo el día allí en la sillita colgadito.
1: Pronto, ¿pronto? Y olvidó.
0: Me olvidé.
1: Suele suceder.
0: Me olvidé. Perdona a la gente, que...
1: Suele suceder.
0: Hoy vine rápido porque vengo desde Santa Clara del Olimar.
1: No me digas.
0: Sí, señor. Metí como 500 kilómetros.
1: ¿Qué? ¿Vino por qué ruta hizo?
0: La 8, la 7, la 26.
1: ¡Buah! Tres rutas. ¿Para venir a Tacuarembó?
0: Para llegar a Tacuarembó, vine haciéndole de guía a los gurises.
1: Ah, no me digas.
0: Que no entendían eso de las ubicaciones por WhatsApp.
1: Ah, la gallega la mandó para cualquier lado.
0: La mandó para cualquier lado.
1: Ah, Rosario estaba aquí, dice. Estaba llegando al Sina y resulta que estaba llegando para el otro lado.
0: Porque hoy nos visita gente de Santa Clara del Olimar.
1: Exactamente. Qué bueno. Lujo nos vamos a dar,
0: ¿eh? Sí, señor, Viene el dúo Cruza Caminos, que es un dúo de cuatro.
1: Es un dúo de cuatro, exactamente.
0: Bajo, dos guitarras y dos voces.
1: Exactamente. Qué lujo lo vamos a dar con Cruza Caminos.
0: Sí, señor.
1: Nosotros que siempre estamos en la radio dando difusión de sus temas,
0: sí,
1: canciones, uh-huh, tanto en sonido disco como también en vivo.
0: Sí, señor.
1: Cuando estuvo
0: en San Javier.
1: San Javier, allá nos encontramos.
0: Ahí los conocimos.
1: Conocimos los gurises Cruza Camino. Y hoy andan por acá, por Tacuarembó.
0: Sí, señor. Anduvieron el fin de semana y bueno, se quedaron para venir específicamente.
1: Exactamente. Anduvieron una gira por Tacuarembó, por Rivera.
0: Sí, señor.
1: Y aprovecharon para venir al Fogón de Tierra Alta.
0: Exactamente. Un dúo que la verdad que, bueno, ustedes lo van a escuchar en un ratito cantar cuando ya estén con nosotros aquí en el estudio, y bueno, creo que vamos a tener un programa muy bueno.
1: Espectacular.
0: Pero...
2: Bueno, estamos escuchando lo que es el programa Tierra Adentro, allá en Tacuarembó, y obviamente escuchando a el dúo Cruza Caminos. Espectacular los muchachos, ¿no? La verdad que es un dúo que cada día está creciendo cada vez más. Así que bueno... Agradeciendo a los amigos de Tierra Adentro, de tantos amigos que difunden también el folclore en el interior de nuestro país, la presentación que hicieron del dúo Cruza Caminos. Ahí va, vamos a escucharlo cantando en el estudio.

0: Buenas noches, muchas gracias. Bueno, estamos muy, muy felices de estar nuevamente en este escenario compartiendo un poco de nuestra música con ustedes. Esta canción que hicimos ahora es nuestro último lanzamiento y es, a mi modo, letra de Seba y música de Nico. Y la canción que vamos a hacer a continuación nos acompaña ya desde nuestros comienzos. Es de otro santaclarense y la llevamos siempre con nosotros como manera de recordarlo. Y se llama El Rancho de Mis Abuelos, de El Rulo Miranda.
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Bien, paramos un poquito este recital de ayer en el Festival de Olimar 2025 de Cruzacaminos. Este rancho de mis abuelos, ¿para cuánto de nosotros? Es un recuerdo también de la casa de nuestros abuelos. Algunos era un rancho, algunos una casita, otra casa. Pero ¿cuánto recordamos de esos abuelos, no? Muchas veces he contado historias de mis abuelos y de lo que viví cuando era chico en sus casas. Un recuerdo imborrable siempre. Seguramente le debe pasar a ustedes también, recordando a sus abuelos cuando correteaban en sus casas. Y pasaron las generaciones y todo quedó en el recuerdo, ¿no? Aquellos fondos, aquellos jardines, aquellas correteadas, aquellas travesuras que hacíamos en la casa de nuestros abuelos. Y estos temas traen estos recuerdos, por eso tienen una vivencia tremenda. Por eso, cuando una radio se propone no solamente transmitir música, a veces esa música en algunas radios son alienantes, tóxicas, nocivas. Cuando se trata de esto que nos trae los recuerdos de un sentimiento muy particular hacia nuestros abuelos, ahí vemos lo maravilloso que es un medio de comunicación, ¿no? Ayer estaba mirando las porquerías, porque teníamos una cadena de radio y televisión, y estuve mirando algunas televisoras previas, Canal 4, Canal 10, Canal 5, TV Ciudad, yo qué sé, qué porquerías que pasan, qué cosa más alienante, qué cosa más atrasada, es contra cultura eso, es contra la cultura, son porquerías. Y cuando uno escucha a estos muchachos cantar allá en el Olimar, el recuerdo de los abuelos dice, esto es otra cosa.

0: Ahí decía la canción que estaba interpretando el dúo Cruza Caminos: va a haber algún día que esto va a cambiar. Y claro que sí, estamos cada vez más cerca. Es el día del Señor. Todo esto va a cambiar. Toda esta perversión, violencia horrible, asquerosa del mundo va a cambiar ese día. No le quepa la duda a nadie. Estamos con Cruza Caminos, el Festival del Olimar 2025 en vivo.
1: Buenas noches. Voy a saludar yo ahora porque si no quedo como el antipático.
2: Sos antipático, pero la gente no te conoce.
1: Un gustazo para nosotros estar acá una vez más en este festival que es sin duda... es y será siempre especial para nosotros porque es nuestro festival. Es una edición más que especial porque estamos celebrando y recordando los 100 años del maestro Lena y todavía estamos despidiendo un imprescindible de nuestra cultura como lo fue, como lo es, el Pepe. No vamos a decir nada sobre su vida, que su propia obra ya no lo haya hecho por sí solo, así que nos limitamos a elegir para cantar hoy una canción que es de autoría de ambos y es la forma como elegimos recordarlo y de alguna manera brindar a su memoria. Gracias.
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Todos los homenajes van a ser pocos, pero después de escuchar la voz del Serrano, posiblemente nadie pueda alcanzar con sus palabras llegar al corazón de tanta gente. Las tres primeras canciones eran del maestro Lena. Esto es un candombe de letra del Pepe, que creemos que nunca grabó y nosotros sí lo grabamos, Juan y yo, de Pepe Guerra.

Ahí estaba Oscar Masita haciéndonos Yo soy Julián Laguna. 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

0: Aún anda prendido a las alpargatas del paisanaje de Moirones el recuerdo de aquellos bailes que animaba el ronco sonido del acordeón sin tiempo de Don Mora.
1: El acordeón de

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0: 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Bajé y trepé los espinazos duros de las quebradas nuestras y entre las medias luces de la tarde recorté de horizontes mi silueta.
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Hola Mario, en lo posible si podés pasar por Julio Sosa a la casita de mis viejos. Un abrazo grande, Carlos de Salinas.

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1: Julio Sosa, barbaridad. 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Se viene el clásico. ¿Qué opina Nacional, Peñarol, Peñarol Nacional? A ver, los manchas. Ahí yo tengo algunos amigos manchas. Está en Colorado allá.

0: No, amigo Ituño, no es la orquesta de Juan D'Arienzo. A ver, a ver. ¿Quién es esta orquesta?
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0: Sí, el que canta es Julio Sosa, por supuesto, ¿no?

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1: Pero hoy, ¿qué me pasa? Sí, es Julio Sosa, claro, estoy enloqueciendo, ¿no?
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1: El tema es Levanta la frente.
0: De ser madre es ley natural. Las madres son diosas con santas diademas. Ya cumplen o violen la norma legal. La madre casada, la madre soltera, son todas iguales, son una, no dos. Lo nieguen las leyes, lo niegue quien quiera, son todas iguales delante de Dios. No llores, hermana, ya ves, te comprendo, de nada te culpo.
1: No, estimada amiga Mariela, no es la orquesta de Alfredo de Ángelis.

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1: Bueno, me extrañó que tenemos buenos tanqueros acá que no conozcan a esta orquesta. Tal vez de las que ha cantado Julio Sosa, no es de las más trascendentes, ¿no? Por supuesto está Armando Pontier, está Aníbal Troilo Pichuco. Es la orquesta de Francisco Rotundo, que lo teníamos. Hace tiempo que no escuchábamos estos tangos, ¿eh? 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Entre la chatarra, la basura, entre todo eso, nosotros apostamos a esto.
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0: El Chango Nieto. Qué linda versión esta, ¿no? La verdad que lo de Chango Nieto es para escuchar, y claro que no se escucha nunca nada, ¿no? Están en otra cosa. Pero bueno, nosotros lo escuchamos claramente, al Chango Nieto.
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Hola Mario, yo nuevamente te tengo que felicitar. Has armado una programación 10 puntos con dedo para arriba. De tango y folclore. Gracias, gracias Mario por la programación que armaste hoy martes. Te felicito. Igualmente, creo que también las felicitaciones será extensa a nivel de toda tu audiencia. Un abrazo grande, que Dios te bendiga mucho. Muchas gracias.

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La radio del folclore. Bueno, en Santa Lucía, doña Inés Salgado está cumpliendo años. Y su hija Maribel nos pidió este tema que le gusta mucho a su madre en su cumpleaños. Felicidades entonces. Sí.

0: 1978, creo que solamente este servidor de ustedes, esta radio, lo va a pasar. Lamentablemente, ¿no? Increíblemente que en este país, donde se escucha... Ustedes saben que ayer tuve que ir al centro, a Montevideo, iba escuchando la radio de las FMs. ¡Qué basura, señores! Después el chofer del ómnibus escuchando la porquería. Pero es un desastre. La verdad que es un desastre. Hay unos pavos, creo que están en Océano, en una emisora, se ponen a hablar de cualquier gansada y pavada. ¡Tata asco! Radio Océano, del señor Lecuader, el dueño de los shopping. Creo que era Océano, perdone si no es. Hay un rosquero que tiene una voz medio roca y un desastre. Y la música, a nadie se le ocurre pasar a esa hora una música diferente. Solamente estamos nosotros. Solamente en FM estamos nosotros. Y bueno, voy a un recital del año 1978 en el notariado. Pero ya en el año 1978, es un recital en el Teatro Notariado de Osiris Rodríguez Castillo. Y ya Osiris en el año 1978 estaba diciendo lo que pasaba. Él hace un recital, uno de los principales poetas, guitarreros, cantores de Uruguay, sus temas muy utilizados por muchos folclóricos argentinos. Y estaba el Teatro Notariado y me imagino que habría 30 personas. La decadencia nuestra, la decadencia de Uruguay, que es parte de la decadencia del mundo, es un asco. Bueno, no voy a hablar, lo voy a dejar para que voy a empezar a nuevamente, había abandonado un poco al mediodía, a las 12, a hacer Cambalache, el editorial. Lo había dejado porque hasta a mí me daba asco hablar de algunas cosas. Bueno, pero en el año 1978, mire cómo comenzaba Osiris Rodríguez Castillo, para que vean la decadencia que estamos teniendo.
1: Parece que somos pocos, pero bien montados, ¿no?
0: Pocos, pero bien montados, sí. Poca gente seguramente en este recital. Pero vamos a escucharlo nosotros. Aquí sí lo escuchamos. Esta es la radio del folclore. Una música sin chatarra, sin basura. Una música sana para un país sano.
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0: Alcides Rodríguez Castillo. Recital 1978, Teatro Notariado. Lo escucha en la radio del folclore. La música nuestra, Claro que sí, con estos intérpretes.
1: Muy amables.
0: Osiris Rodríguez
1: sería
0: Castillo.
1: Sería buena idea que al menos la música nos pudiera llevar cerca al río, ¿no? Con este calor. Y cerca del río vamos a regresar. Me decía el amigo Gariazo que, claro, la organización ha corrido por cuenta de él. Entonces, él lo ha denominado este recital de tiempo adentro. Y tiene su porqué. De tiempo adentro es todo lo que traigo esta noche y siempre. No solamente desde mi tiempo, sino del tiempo de mis antepasados. Viejas historias de cosas acontecidas en el siglo pasado, en los albores de la independencia y después en la formación de lo que fue el Uruguay posterior, revolucionario de los tiempos de Aparicio, institucionalizado, serenizado. Cosas del trabajo en la estancia, en aquellas viejas estancias fronterizas de mis abuelos, y cosas que acontecieron en mi niñez y en mi primera juventud. Todo eso informa el espíritu de lo que hago, pero fundamentalmente mi amigo el doctor Gariazo se refería a un poema que se llama De tiempo adentro. Tiene música, pero yo no la tengo en dedos, hace mucho que no la canto. Nació este asunto de una discusión con Laura Yestarán acerca de lo que es folclor. En esos años yo trabajaba en el Sodre, era funcionario del Sodre, y solíamos departir largamente con Yestarán. Él era musicólogo, para él, folclor desde el punto de vista científico, y le hallo razón. Es un hecho concreto, una expresión popular que no puede ser reproducida y firmada, vale decir. Lo que yo hago, por ejemplo, ya lo consideraba, y tiene razón, proyección folclórica, porque se basa en los antecedentes del sentir del pueblo, lo que sabe el pueblo, pero elaborada con una técnica moderna, musical y poética. Así que lo que yo hago sería proyección folclórica y no folclor. Pero este aquí que hay otra manera de mirar la cosa. Yo le decía que es probable que también estuviera haciendo folclor para más adelante, cuando se olvidara mi existencia, mi paso por sobre la tierra, se hiciera anónima mi canción y brotara de los labios del pueblo como cosa social, como cosa de todo. Bueno, la discusión era larga porque naturalmente con el registro de las obras y todo eso es más difícil que la obra sea anónima, pero no imposible. Entonces, para contestar todo este asunto, yo escribí unos versos que voy a tratar de recordar en obsequio a mi amigo sobre el tema, que dice: quiero una copla que ruede cuando ya no ruede yo, semilla hermana del trigo, del tabaco y del arroz, panaderito de cardo que ande como sin razón, sin que ni el viento se acuerde de qué tallo era la flor. Quiero que ruede mi copla como la tierra y el sol lejano, ya de la mano que acaso los redondeó. Recuerdo que ande penando como un olvido de amor, abrojo que nadie sepa ni dónde se le prendió. Sé de un rey en cuyas tierras jamás se ocultaba el sol. Su reino se hizo pedazos, pero su copla quedó. Polvo se hará mi guitarra, mi memoria cerrazón. Mi nombre puede que muera, mi copla puede que no.

Y de esto ha pasado ya a sus buenos 20 años de esta discusión y de la creación de este poema, ¿no? Para decir, el tiempo de una generación. Algo ha empezado a suceder, porque la copla no ha sido olvidada todavía. Bueno, esclarecido el porqué del nombre del recital, vamos a seguir un poco junto al río, también con un poema que se llama Canción Secreta. Es una de esas cosas que acontecen diariamente. No tiene mucha importancia a menos que le suceda a uno. Y sucede siempre. El despertar de la adolescencia. Un buen día uno encuentra que todo es distinto, que el paisaje es más luminoso, que huele distinto el aire. Y hay una como una fiebre en la piel. Uno se da cuenta que se ha enamorado. Como es por primera vez, anda rarísimo, medio tristón. Yo conocí a una niña que iba a brevar sus vacas en el jeep. Y yo andaba pescando por ahí siempre con mi, como decimos, con el perrito lanudo y el tarrito con lombrices, ¿no? Y bueno, fue una cosa muy secreta, fue para mí durante muchos años, hasta que escribí este poema. Y es un poema que corresponde a mi primer poemario, Grillo Nochero. Le vi desnudar su cobre para jugar en el agua, por los súbitos rumores pajareros de una rama. Yo estaba solito y solo sentado en una barranca, mirando el chisporroteo de un cardumen de mojarras, y era una tarde de estío. Por el huerto de los talas el aire rodaba dulce, como miel de lechiguanas. Su fina piel de guayabo, silo de soles, andaba de las caricias del río al abrazo de la playa, y era redondo el arrullo caliente de las torcasas. El chorrinche prisionero de mis sienes palpitaba, y ella abría su risa como a una jaula. Se lo dije sin los ojos, se lo dije con palabras que iban muriendo en el río, como frases deshojadas, como pétalos mordidos, como migas de esperanzas. Nos quisimos en la ardiente media luna de la playa. Me obsequió una flor de ceibo, pero la dejé olvidada. Recorrimos el cariño desde el cobre hasta la plata y hasta el pago de los grillos por un trillo de chicharras. Se me marchó con la luna. La luna vino a buscarla por los senderos del monte, con mucho miedo en la cara. Nos vimos de tarde en tarde, mientras campeaba sus vacas, y siltábamos el trébol, los maizales y las parvas. Y una tarde nos cubrieron los hinojos que levantan sus sombrillas amarillas, como niñas estiradas. Y después fue en el invierno, una tarde fría y clara como las gotas de lluvia que se escurren por los talas. Me dijo sílabas tristes, parecidas a las lágrimas, y yo, cosas parecidas a pañuelos, contestaba. Pero todo fue de balde, la suerte ya estaba echada y hubo que romper las horas como se rompen las cartas. Cuando me dijo el adiós me desgajé sin palabras. Gritó el lucero angustiado de verme solo en la playa, y creo que fue esa tarde que yo encontré mi guitarra.

0: Osiris Rodríguez Castillo en la radio del folclore.
1: Otro poema se llama este Carta de Otoño. Poema con

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El tiempo se me alarga en una pena que no tiene regreso ni destino. Suelo tirar piedritas en el pozo como un gurí, porque me gusta el ruido redondo que despiertan de un silencio tan hondo como el mío. Y suelo ir arrastrando las escuelas para ponerle puntos suspensivos al antiguo sendero de andar juntos. De tarde, casi al alba de los grillos, voy al palenque. Muere el horizonte con un delgado tajo de oro vivo, mientras se ondula y crece en las lomadas una intensa costumbre de mugidos. No galopo como antes por el llano tranquilo. Gusto llegar al monte rumoroso de nidos, abrevar mi caballo, conversar con el río, recostarme a los últimos arrullos de la tarde y estar sobre la playa como un árbol caído. No tengo soledades de pagos que no he visto. Sé que la dicha es un paraje raro que no tiene vaqueanos ni caminos. Y no es mi soledad fruto del campo, ni mi silencio. Mi silencio es hilo de este sonoro manantial de ausencia que acaso me dejaste por olvido. Solo me siento solo.

¿Les ha gustado? Una cosa rara, porque el preludio lo escribí hace ya unos cuantos años en el Hotel Savoy en Buenos Aires. Después de un año muy malo en que uno va perdiendo gente. En julio de ese año compuse la música esta que se llama Fines de Marzo. Pero esas cosas raras, ¿no? Solo esa noche en el hotel, componiendo esta música, me vino el recuerdo de este poema, Carta de Otoño, que había escrito para quien fue parte fundamental en mi vida, para una mujer para quien escribí la mayor parte de mis poemas, y se llamó Margot Dupuy. Esta noche me encontré en el hall del teatro con una niña que Margot me había presentado. Y yo no recordaba el hecho, pero al nombrármela nuevamente surgían todos esos recuerdos. Y de algún modo, no sé por qué, no todas las cosas tienen que tener por qué, quise recordarla para esa amiga de ella que me la nombró. Ahora les voy a hacer oír una canción gato, se llama El Montaraz. La escribí para un amigo que tenía ya en mis montes del G. Era un mestizo, de mucha sangre india, Verón de apellido. Nombre casi árbol. Lejos le escuchaba yo el latido del hacha entre el monte y lo iba a visitar. Dejaba por ahí mis trebejos de pesca. Y él estaba volteando árboles. Me sentaba en un tronco derribado y conversábamos. Pasábamos unos amargos mientras él trabajaba. Me contaba cosas de los pájaros, de los animales del monte, de los yuyos, de los árboles. Y era un hombre que daba la impresión de ser inmortal, tan parecido era a Ñandubay curado. No he tenido hace muchos años noticias de él. Le escribí esta canción para tenerlo a mano de vez en cuando.

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1: Año de 1978. Fíjense en ustedes que esto no lo van a escuchar nunca más, solamente en esta radio. Y es así, con el folclore nuestro. Y ahí hay una definición de Laura Yestarán, de la proyección folclórica, todo esto, que los musicólogos manejan en la tecnología que ellos estudian, en fin. Nosotros sabemos claramente lo que es folclore. Ahora está de moda porque hasta hablan en el fútbol del folclore, el fútbol. Es evidente que es una palabra que se puede adaptar a cualquier país. No es lo mismo nuestro folclore que el folclore chino, o el folclore danés, o el folclore canadiense. Eso es una cosa evidente, ¿no? Pero el concepto puede estar allí manejándose, y por eso nosotros somos la radio del folclore, ¿verdad? Claro que sí. Y tenemos nuestra impronta, nuestra manera de encarar esta música, todo esto que obviamente no lo tienen otros, porque no tienen folclore. Que tienen pura chatarra, nada más, como le decíamos. Folclore venezolano, ahora en todo caso. Esto es del folclore venezolano, claro. Cantado por uruguayos, pero folclore venezolano.

desde el sur, en la radio del folclore. Ahí teníamos Tierra Negra por los olimareños del folclore venezolano. El folclore nos permite recorrer América de punta a punta.

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quién? Ahí teníamos a Santiago Chalar con Santos y Insaurralde. Hace unos días, aquí en nuestra radio, escuchábamos a José Milonga Larralde con Herencia para un Hijo Gaucho, la primera parte, la segunda parte, pero nunca habíamos escuchado la tercera parte.

una guitarra pampera que preciso tu tristeza. Encerrame en la tibieza de tu embrujo celestial, que en esta gota de sal es un gaucho el que te besa. En el divino torrente de tu eterno divagar, tal vez se logre ensamblar mi copla lenta y tristona, y en gravísimas bordonas al cielo quiera llegar.

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pretende por enseñar. Quien se larga a caminar y quien camina hace rato, no ha de importarle el zapato por más que duela al andar. Cada hombre sabe mucho de lo poco que aprendió. No vale por lo que dio, sino por lo que ha de dar. O mucho habrá de llorar la madre que lo parió. Cuando el brazo pasa y queda el sudor que lo empapó, cuando el pescuezo dolió por tragar un pan reseco, del tiempo el manto es un fleco en la historia que lo historió. Quizá nadie quiso darle más que olvido a su recuerdo, y algo peor, por no saberlo el hombre desagradece, y en los ojos de las reses fija los suyos el cuervo. Antiguas formas de andar recostado pa' no caerse. El hombre, por no atreverse, se atreve a cosas tremendas. A veces lo hace a sabienda y sin saberlo otras veces. Y de puro acostumbrado camina sin saber dónde. Y casi siempre responde al primer grito de alerta. La vaca que entra en la huerta sabe que no, pero come.

Nadie se asombre ni piense que soy un mal educado. Nadie se vea incomodado ni nadie se crea ofendido. Tan solo pienso y les digo algunas que yo he pasado. El que quiere que me atienda y el que no que se haga el oso. No las voy de refaloso porque no nací pescado. Camino sobre un pasado limpio, sano y respetuoso. Siempre tuve por costumbre y por pura convicción ser ante todo varón, sin dobleces ni mentiras. Por eso es que alzo mi lira libre, cual vuelo de gorrión. Jamás pretendió mi canto ser castigo pa' ninguno. En reflexión me consumo y en reflexión se baraja que el que tuvo cola y paja solito le brotó el humo. Tal vez podría mi copla, y ojalá Dios sucediera, cantarle al gato, a la pera o al pan de la buena mesa. Y en vez de cantar tristezas, alegrías verdaderas. A Naides le ha de doler la verdad si la conoce. Tal vez no le cause goce, tal vez le incube rencor. Pero es peor ese dolor porque su alma reconoce. No hay cárcel más verdadera para el hombre que tiene Dios que ser sordo a toda voz y ser mudo a toda oreja. El alma se pone vieja sin consuelo y sin perdón.

Hay paciencias y hay resignos. Hay tiempo y hay comunión. Cada hombre es el patrón de la cosa más inmensa. Si cultiva su vergüenza, estivará comprensión. A lo mejor ya lo he dicho y caigo en la redundancia, pero con mucha constancia y repitiendo se saca, redundanciando las vacas se engrandecen las estancias. Por eso a veces repito las cosas que ayer ya dije. El repetir no me aflige, porque lo viejo es lo nuevo. Todas las aves dan huevo, después el hombre es el que elige. ¿Pa' qué voy a decir buen día si eso ya lo dije ayer? Hay cosas que habré de ver y hay otras que las he visto. Repite su canto el misto por ayer, hoy y después. También se repite el sol y la luna y las estrellas, el mostrador, las botellas, el viento y los aguaceros. Y en el canto verdadero se van repitiendo huellas. Que no haya malentendido en esto de repetir. Cada uno habrá de seguir por donde mejor le cuadre. Así lo pensó mi madre, por eso es que estoy aquí. Yo siento, pienso y me doy, pero me doy sin usura. No me gusta la gordura que suebra porque molesta. Y antes de pechar la cuesta abajo a tantear la montura, no sé cómo ni por qué sé cómo y por qué es que sé. Sé que el agua es para la sed y el fuego para dar calor. Y sé que todo lo peor es mejor verlo otra vez. Varias razones me doy y cada una va conmigo. Yo soy mi propio testigo, mi fiscal, mi defensor. Y mi juez es el honor de todo aquel que ha vivido. Nadie me puede juzgar si no tiene un buen derecho, que valga por lo que ha hecho y esté bien reconocido. No acepto que un comedido me dé aserrín por afrecho. Quiero que le cueste poco entender mi explicación. A veces por barrigón no alcanza a prender el cinto, por eso es que se lo pinto flaquito pero huertón. Mi copla no ha de tener riquezas del intelecto. Reconozco lo imperfecto que alguien me pueda tachar, pero en sentir y verdad, por sano me juego el resto. No puede tener maldad que por maldad fue sufriendo, y yo explicarle pretendo que el que hace mal a sabienda

Hombre ha de pensar que en cada mala intención da lugar a un refalón que puede ser perdicioso. Todo campo es refaloso si no se tiene razón.

Se cansa el hombre de ver cosas que ver no quisiera. Alambrados y tranqueras que a veces quieren pararlo. Pero el macho ha de bandearlo y ha de ir pa' donde quiera. Es muy triste que el temor encarcele el sentimiento. Es muy triste estar contento pa' disimular tristeza. De los pies a la cabeza crece todo por adentro. Y mala de conseguir paz y consuelo el maleta. Siempre andará las gambetas viviendo de lo emprestado. A mí también me ha pasado por una triste galleta.

tiene su motivo y yo lo tuve también. Todo comienza por bien, pero termina mal hecho. Todo camino derecho duebla pa'l que anda de a pie. No se duebla la conciencia porque eso no tiene precio. Y yo que la fui de recio, un día bajé la cabeza y coseché pa' tristeza solo ironía y desprecio. Pero todo ha de servir pa' experiencia verdadera. Se atora la volcadera por nueva porosidad, pero las leguas aradas le ponen brillo en de vera. Del cielo viene la luz, pero el hombre la reparte. Y aunque hay luz en todas partes, algunos viven a oscura. Pero si hay luz en la chura, lo demás es cosa aparte. Ninguno ha de hacer consciente lo que no quiere que le hagan. Las estrellas que se apagan son penas del firmamento. Y yo pienso pa' mi adentro, Dios, dale luz a mi alma. No sé si podré entender a dónde quiero llegar. Algunos ven sin mirar, algunos miran sin ver. Y yo doy mi parecer por cuenta mía nomás. Se lo dije alguna vez y se lo vuelvo a decir. Y ha de poderlo advertir sin que se le haga complejo. No quiero darle consejo, solo mostrarle un sentir. Cuesta mucho comprender los sentimientos ajenos. Todos tenemos de bueno lo que nos falta de malo. Y a veces los mismos años nos confunden el terreno. Y a la larga o a la corta y por más vuelta que dé, la sombra siempre se apea más rápido que la pata. Nace junto a la alpargata y crece hasta donde desean. Depende por depender todo ser de independencia. Depende la providencia, también lo premeditado. Depende lo evidenciado por depender de evidencia.

Todo el igual es distinto y al ser distinto es igual. En diferencia cabal se asemeja toda cosa. No nacen rosas de rosas y sí rosal de rosal. Nunca se debe envidiar lo bueno que otro posea. Trate de ganarlo y vea que sea justo y merecido. El plato bien conseguido ni se eruta ni patea. Cuando tenga un entripao no se quede con las ganas. 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A ningún lado ha de ir gorgoreando como rana. Por favor, no se me olvide y que esto quede latente. Defienda con uña y diente la libertad de su tierra. Recuerde que en toda

Tal vez a usted no le importe las cosas que yo he pasado. Tal vez de puro educado me soporta el argumento, pero si piensa que es cuento se va a hundir en el pecado. Tengo cosas para historiar como el libro más mentado. Algunas las he pasado, otras he visto pasar. En cosas de relatar estoy bien autorizado. Dios me puso en esta huella y Dios me enseñó a versear. Él me enseñó a recordar y a mirar para los costados. Pero si me he equivocado, la culpa es mía nomás. Y además le quiero aclarar para su sentir y criterio que aunque me larguen los perros y me muerdan los garrones, seguiré con mis razones hasta el mismo cementerio. Tal vez mi última morada sea en algún nubarrón. O si consigo el perdón y Dios me hace la gauchada, en mis pampas fachinadas dormirá mi corazón. Y el día que clave la guampa y mi cuerpo se aguzane, el día que se desgrane la espiga de mi osamenta, solo Dios me hará la cuenta porque a Él le entrego mis vales. Por eso, mijo, la herencia que yo le pueda dejar, si es que le llega a quedar de mis deudas un haber, si no las quiere perder, Dios se la ha de administrar. A lo mejor queda un saldo de errores que cometí. Si llegaran a ser así, no tenga empacho en decirlo. Tal vez llegue a maldecirlo si me quisiera encubrir. No niegue mi voluntad por más que adentro le duela. Encubrir es mala escuela, por eso la estoy negando. Si yo viví equivocando, no quiero ser sanguijuela.

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0: tremendo poema, ¿no? ¿Cuántas cosas dice Larralde allí, no? ¿Cuántas cosas para rescatar? Yo sé que muchos que me escuchan no creen en Dios. Hay algunos que creen en la creación, no en el creador. En la tierra, en la vaca, en yo qué sé cuánta cosa. Está bien, cada uno. Ahora acá, en este poema, Larralde le pide a Dios luz. Hay muchos que están en las tinieblas, ¿verdad? ¿Cuántos están en las tinieblas? ¿Cuántos necesitan de esa luz? No se explican lo que están pasando. No se explican qué les pasa. Y lo que les pasa es que, precisamente, muchas cosas esas se las dice aquí Larralde. Bueno, estuvo bueno, ¿no? Antes vamos a escuchar, en un cambio decidido, a una cantora uruguaya.
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Daniel Guerra, bienvenido desde el sur.

Bien, la radio del folclore. Bueno, Rosario Benítez dice: Mautone, los escucho todos los días desde hace más de 3 años. Me encuentro en la ciudad de Durazno hoy, pero antes vivía en el Prado. Escuchaba siempre en la mañana y en la noche, pero ahora también he decidido escuchar en la tarde, sobre todo los sábados cuando pasan ese hermoso programa El Tocadisco. ¡Cuántos recuerdos me traen! De paso, le pido si puede pasar algo de Camilo VI el sábado. Y le pido un tema también, si puede ser posible, de los hermanos Alza. Muy bien, muchas gracias a Rosario Benítez, gracias por estar allí. El amigo Milton, que nos escucha todos los días desde Cuchilla Alta, esto es en la Costa de Oro, obviamente, ¿no? Un saludo grande, Mautone, gracias por pasar a los Tacuruses. Yo soy de Rivera, viviendo ahora en Cuchilla Alta, no tengo mejor momento en la mañana que escucharlos. Y a veces por la noche. La vez pasada me quedé despierto como a las 3 de la mañana y escuchaba la radio, era una maravilla en la noche. Un saludo grande desde Cuchilla Alta. Bueno, también acá nos pide el amigo Horacio Richard, que nos escucha desde Quilmes, acá en la provincia de Buenos Aires, es Quilmes, ¿no? Así que bueno, nos pedía algo de la Ralde, que es un tema de un uruguayo, dice, como yo lo siento, claro, por supuesto. Lo vamos a escuchar a la Ralde después. Ahora vamos a complacer, que me había pedido hace ya 2 o 3 días atrás y me había olvidado, le pido las disculpas a Mabel Soria, que me había pedido a Cacho la Bandera con Metalúrgico, y yo se me transpapeló, Mabel, disculpe la molestia. Ahora estamos escuchándolo.

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0: Allá por 1978 recibíamos este disco, estábamos en CX4 Radio Rural realizando el programa desde La Cruz del Sur y recibíamos este disco de Santiago Chalar y Santos Insaurralde que lleva este nombre de este tema, Minas y Abril. La primera impresión que me causó cuando abrí el disco, escuché este primer tema, fue que estaba seguro de que iba a ser uno de los mejores discos de Santiago Chalar. Y a medida que fui escuchando el disco, que lo fuimos pasando por la radio, año 1978, muchos de ustedes ni eran nacidos, fuimos aprendiendo muchas cosas de lo que es hacer un folclore nuestro, profundamente emparentado con lo popular, sin panfleterismo ideológico y con una raíz cultural clara nuestra, que es diferente, por ejemplo, al folclore argentino, riograndense, chileno, paraguayo, lo que sea. Y ahí estaban Santiago Chalar y Santos Insaurralde. Y hoy estamos en el 2024, en este momento, capaz que esta grabación se escucha en otro año. A tantos años de ese año 1978 nos vamos a dar el lujito de escuchar unos cuantos temas de este disco. ¿Les parece bien? Y me gustaría que ustedes, que tal vez lo escuchan por primera vez, algunos otros lo recuerdan, escucharon alguna otra vez, nos comentaran algo a través del 096-511-642 de este disco.
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0: La espina que mostramos solo tiene de salvaje arisques dura apariencia, y solo se lastima el que pretende entrar al corazón, pero a la fuerza, o arrancarnos un nido, porque un nido jamás se muere solo y siempre lleva, cuando se muere, el canto que empollaba para ponerle un pico en primavera.
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al grupo Cerno de 33 con estos temas, ¿no? Hemos escuchado varias cosas del grupo Cerno a lo largo de todos estos años que estamos, ¿no? Pero uno de los temas que más picó, que más gustó de Cerno, es aquel famoso La Jineteada, ¿se acuerdan? Así que, cerrando este micro con Cerno, ¿qué tal? ¿Qué les parece si escuchamos su clásico, La Jineteada?

Bien, ahí estábamos escuchando al grupo Cerno. Mirá que tienen muchos temas. En algún momento vamos a escuchar alguna actuación en vivo de Cerno. Es un grupo olimareño, ¿no? Sí habrá para escuchar cosas, ¿no? Sí habrá. A veces yo voy descubriendo, porque claro, yo no tengo el conocimiento total, algunas cosas tengo y otras cosas me mandan. Les pido a los intérpretes, a los cantores, a los guitarreros, que nos manden sus trabajos. Ahora es muy fácil enviar un archivo de MP3, pueden ser por WhatsApp o pueden ser por mail. Manden su trabajo para difundirlo, para conocerlos. Manden la información, además de quiénes son, dónde cantan, todas esas cuestiones, ¿no? Nuestra función es la comunicación, ¿me entienden? Esa es la función nuestra. Y en esto estamos perfilados, claramente, ¿no? Como radio, ¿no? Como elemento cultural de difusión del folclore. Insistimos con el nuestro, pero también todo el latinoamericano. A veces nos hacemos una cortadita también por España, porque están las raíces. En Latinoamérica hay cosas muy buenas, muy grandes, muy interesantes. Por ejemplo, somos muy proclives a veces a escuchar algo del folclore chileno, y obviamente cuando uno habla de Chile habla de grandes como Violeta Parra, por ejemplo. Que fue, además de su posición política partidaria clara, que la tiene como la tienen todos, y no es lo que me interesa, sino su trabajo cultural muy grande, muy importante que hizo para Chile, pero también para el mundo, porque su trabajo trascendió fronteras. Hay grandes cosas, ¿no? De Violeta Parra. Algunas, como yo le decía, tienen un perfil político partidario. Ella era clara, manifiesta, militante del Partido Comunista Chileno. Pero también legó también a sus hijos, por ejemplo Isabel Parra, ¿no? Que fue también un gran intérprete, fundamentalmente intérprete, ¿no? Y después hubo una cantidad de cantores e intérpretes que siguieron cantando estas canciones, ahora mucho menos que antes. Uno de los clásicos de Violeta Parra vamos a escuchar ahora. Clásico, clásico. Lo hemos escuchado en muchas versiones. Ahora Violeta Parra la interpreta.

famosa Violeta Parra. Chile cantando, sin duda. Bueno, cambiamos decididamente. Mandamos un saludo para el amigo Infantozzi, Víctor Hugo Infantozzi, que nos escucha desde Bella Italia, el barrio, ¿no? También a Nicanor Suárez, allí anda por la zona de cerca de Estación Manga. La amiga Milita, que nos escucha de la ciudad de Las Piedras. Un saludo también para Diogo Bermúdez, que nos escucha acá en Marindia. Y bueno, les encantó el grupo Cerno, nos decía también el amigo Miravalles. El doctor Miravalles, un saludo grande, doctor. Gracias por estar ahí, por acompañarnos. Bueno, decíamos que íbamos a cambiar. Vamos a escuchar al principal decidor de las cosas nuestras. Sin duda, el mejor decidor. Ahí está, primero interpretando al viejo Pancho.

Viejo que sos un pedazo de las canciones del pago, ya dulce como un halago o fiero como un lonjazo. Sos querendón como el lazo, endecha de crudo encanto, risa mojada con llanto, cinta lindando en divisa. Sos una cosa mestiza entre un rezongo y un canto. Tenés sabor a carneada cuando al caer en las brasas cantan las gotas de grasa como chicharras doradas. Tenés tono de alborada como pecho de paloma. Tu madrina fue una loma y tu padrino fue un cerro. Sos música cimarrona como el tintín del cencerro. Viejo que estás por entero en lo que tiene sabor, a campo y a cardo en flor y a chispazos de yesquero. Estás en el grito altero, en el olor a caruna, en la pava barrigona que cuelga bajo la cincha, en el ñudo de la vincha y en las trienzas de la piona. Cantan en voz los zorzales y blasfeman los matreros, y rezongan los pamperos y cortan los pajonales. En tuitos los orientales desmontaste en la memoria. Ya te acorraló la historia, digo y nadie se me asombre, que es un abrojo tu nombre, prendido al lomo la gloria. Viejo Pancho, estás en todo y yo te canto por eso. Estás en el lado del hueso, del sabor como no hay otro. En el corcovo del potro, en la luz de la luz mala, en las espinas del tal.

espectacular. Ahí interpretaba a el viejo Pancho, y ahora vamos a escuchar las décimas, el viejo Pancho. Ahora vamos a escuchar algo de Serafín J. García.

0: Y bueno, ¿qué quiere, señor comisario? Fue una refalada de esas que el cristiano en el trillo de la vida topa sin cambiarla. Ñudo la desgracia que aprieta el destino y que después de hecho no hay quien lo deshaga. Charquito que empieza para abajo una piedra y al poquito trecho se vuelve cañada. No calcule puesto, señor comisario, que voy a escupir lástima, ni que voy a salirle con que esto, que el otro, que tal o ancina o de la otra laya, para que usted me afloje la coyunda de culpa que Uñido me tiene por medio de las guampas. Yo voy a relatarle tuito el sucedido sin sacarle tiento ni ponerle marca. Estábamos en el baile que daban las peñas, payasito un poco del paso de los talas, bailando una polca que por lo tristona, colijo que andaban arriendo amarguras del buche pa' afuera, tanto las cordionas como las guitarras. Pa' mí que tenían las hembras aquellas cardumen de penas por el remanso del alma. Y cruzó Lucinda por medio del baile, como una doctora vestida de zaraza. Me bombió de riojo, medio sonriendo y por aquí me esmito poco más o menos, me raspó las naguas. En un rincón del rancho fue a quedar la moza, igual que culeca, triste y solitaria, como si aguaitando le cantase truco para decirme quiero, sin seña ni nada. Y yo, que desde hace un tiempo andaba como guacho al trote tras de la julana, pues entonarle entero un compuesto de cariño que trascaba aquí adentro hacía mucho llevaba, me arrimé a la moza, convidé a la que me acompañara, y tuito de un golpe sin tomar resuello, le canté el compuesto que recién le hablaba. Me viera ese entonces, señor comisario, si parecía leído lo bien que troceaba. Entonces ella dijo, igual que una maestra muy suelta de palabra,
1: al menos por ahora no puedo atenderlo porque con Lindoro estoy apalabrada. Ya según me han dicho, yo no sé cuándo, dice que usted anda medio como quiera tirándole prendas a la rubia Eufrasia.
0: Larga de ahí, le dije, con esa chimanga, que no cuido flete para después cansarlo corriendo cachilas para entre las matas. Y en eso me esmito que para la música y que abrimos cancha para que ña Florinda nos rociase el piso con un poco de agua, se allega Lindoro, que recién entraba, y me dice espacio, haciéndose el taura. Disculpe, mocito, la prenda que llevo a colgaita en el brazo ya tiene en el pago que le arrastre el ala. Y de ahí, yo le dije, y disculpe, señor comisario, ¿es usted comisario para meterse a cina como Cusco Sonso, donde no lo llaman? ¿O es que le estorba la canga la vida para entrar al campo donde están las ánimas? ¡Pa los mismos diablos, señor comisario! Ni le hubiera dicho yo aquellas palabras si había sido el finaito para menear el fierro seco y derechito como palo de lanza. Se me vino el bulto, me tiró de punta lo cuerpié, la gatita, porque si me agarra, ahí mismo que pierdo la fe el bautismo. Pasando por Maula, perdiéndola en puerta y sin tener tiempo ni para orejearla. Y fue el desparramo el público de gente. Saltaban candiles aventando grasa y en después de tuito como para empeorarlo salieron las hembras aquellas gritando para afuera medio engañitadas. Igual que gallina cuando pone huevos como para que sepa la doña de las casas. Quedamos a oscuras los dos, mano a mano. Yo paré el resuello para no dar ventaja y me fui agachando hasta hacerme un rollo sobre los garrones en que me afirmaba. Con los ojos grandes como gato de monte estiré la zurda para ver si lo hallaba, lo tantina el cinto, cuantito. Y por la tanteada, como no era cosa de andar con cumplido, de abajito mismo le sumí la daga. Pa' que vaya viendo, señor comisario, cómo fue la cosa que me tiene falta. Charquito empezado, pon nada si se quiere. Entre dos bombachas y al poquito trecho, por culpa de unas trenzas, se volvió cañada.
2: García, el principal decidor de las cosas nuestras, no cabe la menor duda a nadie. Cerramos esta cortadita con Rufino y nos vamos a un clásico. O autor, o sí, Rodríguez Castillo, pero lo dice de una manera espectacular Rufino. Aquí está, Rufino Mario García.
0: Yo no atrancaba la puerta de mi rancho
3: Ni durmiendo.
0: ¿Pa' qué? Si del lado de afuera, por malo que fuese el tiempo, la enrejaba de colmillos el coraje de mi perro. Cimarrón, medio atigrao, lo hallé perdido en las sierras boqueando de agusanao. Malo como manga de piedra. Tuve que traerlo enlazado pa' curarle las bicheras. Y ahí se quedó, aquerenciao, compañero de las lerdas, troteando bajo el estribo ni calculaba las leguas. Y al de aflojaba las hinchas, se echaba a cuidar las prendas. Eso sí, muy delicado, manosearlo, ni le cuento. Se ponía de ojo extraviado y se le erizaba el pelo, con que tenía bien ganado su apelativo, el maleo. ¡Qué animal capacitado para el trabajo en campo abierto! Había que verlo al mentao trajinando en un rodeo. De ser cristiano clavao, que era doctor aquel perro. Yo echar tropilla al corral, le chiflaba entre dos dedos y embretajo en el chiflido me los traiba clean al viento. Y era un abrojo prendido en los garrones de un trueno. Una vez, bandeando tropa con mucha agua en el Río Negro, caí quebrado de un apretón entre un remolino de cuernos y me ganó la mollera, la oscuridad y el silencio. Cuando volví a abrir los ojos, cruzaba una nube el cielo, gemidos y lambetazos llegaban como de lejos. De repente comprendí, medio me senté en el suelo para darle gracias. Hermano,

o andaba por el guardapatio, prendido a las cruces el perro, porque él me le sacó las cosquillas al maleo. Habrá tomado por cachorro de su cría el pendenciero, le soportaba imprudencia, se prestaba para su juego, y ande amenazaba caerse, se le echaba bajo el cuerpo. La cosa fue tan de golpe que hasta me parece cuento. Fue después de un mediodía, como para fines de enero. Yo me había echado en el catre para descabezar un sueño, la patrona trajinado, proseando con el borrego, y un re de repente aquel grito como de terror: ¡Rosendo! Y ya me pelé para el patio manoteando el caronero. Ella estaba contra el horno, tartamudeando en silencio. Tenía el gurisito alzado tembloroso contra el pecho y avanzando agazapado como una fiera. Mi perro asomaba unos colmillos como puñales. Los pelos se le habían parado de un modo que costaba conocerlo, y en las brasas de sus ojos se habían quemado los recuerdos. De un salto me puse enfrente, le pegué el grito: ¡Malevo! Le vi soltar una baba. ¡Está rabioso, Rosendo! ¡No te me acerques, hermano! ¡Echa para atrás! ¡Fuera, perro! De repente me saltó, la diepa a un costado del cuerpo. Sentí como que la mano lo golpeaba contra el pecho y cayó casi sin ruido, como una jerga en el suelo. Cuando lo miré, los ojos se le habían puesto muy buenos, como dándome las gracias. Se le acortaba el resuello, se arrastró, lambió mis pies y me brotó un lagrimeo. No tenía para elegir, hermano, estabas enfermo. Fue por el gurí, ¿sabes? De no lo hubiera hecho. Meneó la cola una vez, dos veces, y quedó muerto. Por eso es que desde entonces no me gusta tener perro, y cuando voy de galope me parece que lo siento siempre abajo del estribo, trote y trote por el tiempo.

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Varios cuscos del poblado en su prontuario tenía, de improviso les salía, los corría, los alcanzaba, y un mordiscón los mataba y después se los comía. Pereira, con el orgullo de ser dueño de esa fiera, desafiaba al que tuviera un perro mejor que el suyo y apostó mucho mangrullo que había en su caja de fierro, diciendo: el trato le cierro al primero que me muestre otro perro que demuestre ser más hombre que mi perro. Juan Moreira, amigo fiel, compañero hasta la muerte, en las vueltas de la suerte o en la desgracia más cruel, como el gallo al que Gardel

le cantó en forma tan grata, me mordía la alpargata desgarrándome el talón como diciendo: patrón, ya sabes si andas sin plata. Y como Pereira un día con su soberbia insolente me desafió ante la gente reunida en la pulpería, diciendo que yo tenía perro para hacer papelones, le grité: a ciertos matones, mi perro por sus caprichos los va a dejar sin pichichos y también sin pantalones. Y aquel combate imponente se fijó con garantías y plazo de 20 días para ponerlo frente a frente. Reconocí de repente que cuando me enojo le erro. Había cometido el yerro de exponer ante la ofensa la integridad, la vergüenza y la vida de mi perro. Mi amigo, el japonesito Yamimoto Sakayama, karateca de gran fama, descendiente de Hirohito, me dijo: llame a Juancito que yo lo prepalalé. A pelear le enseñaré, pobrecito Juan Moleila, antes que el pelo de Peleila te lo convierta en pulé. Cuando llegó el día aquel, la gente en algarabía acudió a la pulpería como la hacienda del jagüel. Ya dentro del redondel fue el barcino una saeta. Juan ensayó una gambeta y saltando de repente le estampó estruendosamente sus dos patas en la jeta. Quedó el barcino terciao en un palo de la valla, pero volvió a la batalla más furioso y encrespao. De pronto quedó parado, estupefacto, intranquilo, porque Juan, con gran estilo parao como los humanos, manejaba las dos manos cortando el aire de filo. Dominando el alboroto, se oían con nitidez los pases que en japonés le ordenaba Yamimoto. Parecía un terremoto aullando la gradería, porque la gente intuía que jugándose la vida, en la próxima embestida un gladiador moriría. Y atacó la bestia irada con un ímpetu salvaje, y Juan, haciendo un viraje, dejó libre la pasada. Y antes de que en la frenada volviera la cabezota, Juan Moreira dio la nota en la espalda del sagüeso con una llave al pescuezo que casi lo descogota. Pegando un gran alarido como hacen los japoneses, Juan apretaba con creces la garganta del herido, que medio asfixiado

Pues sí, un clásico, Ramón Aras, haciéndonos El Cosechero. 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

Bien, ahí teníamos un clásico de Horacio Guaraní también, ¿no? Sin duda un gran tema, ¿no? Amar Amando significa uno de esos grandes temas que marcaron una época de especial efervescencia del folclore, ¿no? Guaraní, uno de los referentes, sin duda. Uno de los grandes referentes del canto popular folclórico, verdadero, ¿no? Del folclore verdadero de nosotros. Bueno, para el amigo Sarasola, que nos está escuchando de la ciudad de La Paz y nos pedía la canción del

0: Bueno, viejo tema este, ¿no? Vals del regreso por nada menos ni nada más que Juan José de Melo. Hacía tiempazo que no escuchábamos este vals. Otrora, nosotros, en cierta manera, era muy frecuente en nuestro programa desde la Cruz del Sur, allá por Radio Rural en las noches, que nos pidieran mucho este tema. Fue un claro éxito en su momento, ¿no? Así que bueno, recuerdo de esos viejos temas de la década del 70 y 80, ¿no? Ahora, estaba mirando un mensaje que me manda el amigo Juan Carlos Curbelo, que nos escucha desde 33, y dice: Mautone, felicito a la radio y felicito a usted personalmente por los temas que pasan a veces nunca más escuchados en las radios. He sabido apreciar a través de sus programas algunos íconos del folclore nuestro. Y quien les habla es de 33, el amigo Curbelo. Y en otra parte, porque es bastante extensa la carta y los elogios son muchos, gracias, agradezco, nos dice y nos habla especialmente de un grupo de 33, el grupo Cerno, que dice que solamente lo ha escuchado acá en la radio. Puede ser, no sé, capaz que alguna otra radio lo pasa. Pero nosotros creemos que es uno de los grupos muy interesantes que lamentablemente no sé ni qué están. Alguno capaz que me está escuchando me puede comunicar. Hay un tema en especial del grupo Cerno que habla precisamente, para el amigo Curbelo de 33, las nostalgias olimarenses.
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precioso tema este de los Sucará, ¿no? Realmente una pinturita, ¿no? Es lo que tiene a veces cuando escuchamos temas que se refieren a un lugar, a un pueblo, a una ciudad, a un paraje, ¿no? El cantor que es de ahí pinta sin duda de una manera maravillosa esos colores que conforman precisamente ese lugar, ese paisaje. Paisaje que puede ser geográfico, también paisaje que puede ser paisaje humano, es decir, digamos, todo lo que refiere a la población, a la sociedad, ¿no? Así que bueno, por ejemplo, cuando nos pintan a Tacuarembó,

Bueno, aquí estamos. 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Bueno, tenemos el asadito entonces de la mejor carnicería de la región, lejos, lejos, lejos, y saboreamos un buen mate amargo.

Los Tacruces, Yamandú y Tabaré da Cruz, con el canto al mate amargo. Bueno, tengo una cantidad de solicitudes que me piden a Santiago Chalar. Vamos a empezar a ponernos al día de algunas. Vamos a empezar por las que hace tiempo que no escuchamos, porque tenemos de Chalar siempre las más tradicionales, las más clásicas. Pero hay algunas que, por ejemplo, el amigo Benítez, que nos escribe allá del paraje Las Brujas, nos pedía uno que está en el disco El Guitarrero, un tema que yo creo que, no sé si lo hemos escuchado alguna vez, es de Chalar. Vamos a escucharlo para el amigo Benito, un saludo grande, ¿eh?

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1: Claro, seguramente ustedes ni recuerden este Heladas de Santiago Chalar en la radio del folclore. Estos temas, bueno, son para rescatar, como este por ejemplo también. Serenidad, Santiago Chalar, en la radio del folclore.

0: Bueno, estos viejos temas de charlar. Y ahora llega el momento de, en nuestro programa, de escuchar a Larralde. Yo tengo muchos amigos y oyentes que esperan ese momento de escuchar a Larralde, ¿no? Porque es uno de los preferidos, sin duda. Y hoy vamos a buscar algunos temas que también hace tiempo que no escuchamos de Larralde, porque a veces insistimos sobre los más clásicos. Entonces vamos a ir a bucear, a repasar, a escudriñar algunos temas que no son los habituales de José Milonga Larralde. ¿Está bien? Vamos a empezar con un clásico, sí, este sí es un clásico, pero no lo hemos pasado mucho. De Osís Rodríguez Castillo, pero interpretado por el propio Larralde. Tremendo, tremendo, tremendo Larralde.
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vendono, no lo va a escuchar usted esto. Claro, están para otra cosa. Y uno más para complacer a Miguel Faigolas, que nos escucha desde Rivera, el departamento de Rivera. Ahí va.

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0: ¿Qué hace, Dani? ¿Cómo andás?
1: ¿No viene el Nacho?
0: ¿Todo bien, che?
1: Dijo
0: que venía para acá, che.
1: Ah, está bien.
0: ¿Qué hace, Nachín? ¿Todo bien, che?
2: Bueno, hermano, ¿todo bien?
0: Che, qué lindo lugar, ¿eh? Qué ganas de guitarrear que tengo, hermano, te juro por Dios.
1: ¿Se hacemos un vivo?
0: Hagamos un vivo, ¿se prenden?
3: Sí, todo drama. ¿Y la gente se prenderá también?
0: Pero sí, espera, yo ya lo hago. Hablando así. Ustedes van a ser parte de este video también. ¡Priti! ¡Pasame una viola, hermano!
4: ¡Venga nomás, venga, venga!
0: Compadre, puede ser, por favor. ¿Me puede filmar?
4: ¡Vamos
0: con Chacarera!
4: ¡Vamos!

0: Chito.
1: Matías, impresionante.
0: Muy bueno.
1: El folclore no va a morir nunca.
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0: tal vez este es en vivo, hecho en vivo por Eustaquio Sosa, no está grabado en estudio, está grabado en un recital en Agado y lo hace de manera espectacular.
1: Esa canción se llama El Guitarrero. 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

espectacular. Eustaquio Sosa, es un recital realmente muy interesante este que hizo en Agado. No sé si el último de él, pero realmente hay un tema allí que habla de una localidad allá en 33. Tuve ocasión de andar por allí. Tengo un amigo que tiene una radio allí. Estamos hablando de La Charqueada, Puertito Charqueada. Y Eustaquio Sosa le canta realmente, es un tema realmente muy lindo.

Qué lindo, ¿no? El puertito, la charquía. Hay mucha gente acampando allí, me decía un amigo, recién me llamaba, la amiga Rosana. Va gente con... Se pesca mucho allí, ¿no? Hay gente que le gusta mucho la pesca. Y van con carpas, con casas rodantes. La verdad... muy interesante, ¿no? Acá me pone también el amigo Matías alguna foto del puertito La Charqueada. Es un lugar maravilloso, la verdad que 33 tiene lugares muy lindos, pero este vale la pena que ustedes lo vayan a visitar. Departamento de 33. Hacen regatas y todo eso, está bien, muy bien. Uno más de el amigo Eustaquio Sosa, en el recuerdo siempre, ¿no? Un cielito, ahí está. Eustaquio Sosa. Cielito patriótico en la radio del folclore.

0: el cielito patriótico de Eustaquio Sosa. Bueno, y no podemos abandonar a Eustaquio Sosa sin escuchar un tema que nos pinta claramente lo que es su creencia, lo que es su manera de decir también. Nos habla muy bien de 33. Y la mirada que está lejos de 33, ¿no?
1: Melchora Cuenca.
0: Pero un poquitito. Vamos a poner Alejo de 33. ¿Está? Quiero que lo escuchen. El decir primario de Eustaquio es espectacular. Vamos a escucharlo.
1: 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Una india que tu leyenda hogara. Desde el fondo gredoso sube por tu acento un deseo febril de ser sangre, y la savia en su cará se destroza venas milenarias y hace roja la copla que el ocaso te canta. 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Cuando anda una guitarra esperando la copla, se citan encendidos los ocasos y el agua.

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Bien, en el comienzo de este repaso de Eustaquio Sosa habíamos escuchado el guitarrero en una actuación en el Teatro Agau de en vivo, cantando, ¿no? Eustaquio, que yo tenga referencia, grabó para un sello que se llamaba Macondo, en el año 1972, en estudio, un disco que se llamaba El Guitarrero, precisamente, que incluía sus clásicos temas, Lejos 33, del Cardal, Oficio de Carretero, Palos 33 Orientales. Y claro, el que daba nombre era El Guitarrero. O sea que vamos a escuchar, para cerrar este repaso de Eustaquio Sosa, El Guitarrero, pero grabado en estudio en el año 1972. Fíjense ustedes, ¿no? 52 años, 53 años casi atrás. Y es una reliquia que conservamos aquí. Vuelvo a insistir, para un sello que ya no existe más, del año 1972, esta versión. A ver qué les parece grabada en disco. Tienen que entender que en 1972 no había la tecnología que hay hoy. Eran otros los estudios, las limitaciones técnicas, pero bueno, acá está la grabación.

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reitero, esto es del año 1972, esta grabación. Tiene sus años, pero la verdad es que está bastante bien. Yo siempre estaba escuchando la grabación en vivo, que está muy buena, ¿no? Por la tecnología que hay hoy. Y había dejado de pasar este disco. Comento alguna anécdota. Muchas veces nos encontramos con Eustaquio Sosa en esos años, años anteriores y años posteriores al 72, en distintas peñas que había, en distintos lugares. Donde uno tenía ocasión de escuchar a estos intérpretes. Después yo estaba en Radio Rural y me visitaba dos por tres allá en la calle Colonia, con los viejos estudios de la Rural. Iba aparecido Eustaquio Sosa, me acuerdo que quería que fuera su representante. Yo esas cosas no las tuve haciendo alguna cosa, pero no era lo mío, ¿no? Y después tuve la ocasión de presentar en varios recitales a Eustaquio Sosa. Además teníamos un vínculo, porque él era muy cercano a gente de Colón, allá del barrio Colón, donde mi padre vivió y donde yo viví mis primeros 6 años de vida, ¿no? La Biblioteca Colón y todo eso. O sea que hay un vínculo, sin duda, con Eustaquio Sosa. Bueno, agradecer a Víctor y Yolanda, también a Nancy, que les encanta Eustaquio. También me decía Musi, que es un grande Eustaquio Sosa, ¿no? Y que ninguna radio lo pasa, es cierto. Pero bueno, ya esto, Musi, ya estamos acostumbrados. No vamos a seguir pegando en el clavo porque es perder el tiempo. Hay gente que no hay caso, no van a entender estas cosas, lamentablemente. Es cosa linda esto. La radio del

0: Cruces, Yamandú y Tabaré da Cruz. Otros muchachos espectaculares. Tuve ocasión de un tiempo estar compartiendo muchas cosas. Me acuerdo que hice una producción de un recital en el Teatro Notariado. Qué gente macanuda. Mire, yo en el mundo de la radio, donde estuve durante mucho tiempo con este mismo programa en otras radios y vinculado a cantores folclóricos y populares, conocí mucha gente, alguna hasta ya me olvidé y mejor olvidar, ¿no? Pero estos muchachos Yamandú y Tabaré da Cruz tenían algo en particular, de esa gente agradable, ¿no? De esa gente que uno le gustaba hablar, que nunca encontró un conflicto ni nada por el estilo, que es a veces hasta común en los seres humanos. Gente bien. Y yo creo que Tacuruses tendría que tener más presencia en nuestra cultura, tan defenestrada en estos últimos tiempos, ¿no? La verdad que hay una retrógrada cultura hoy día, ¿no? Pero en fin, aquí estamos para escucharlos.
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Allí estábamos escuchando para el amigo Aníbal Benvenuto, el pucherito de gallina, y desde Nueva York nos manda un mensaje Nancy Pasos Iribarne, y tiene nostalgia de escuchar algo así, como esto.

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1: Bueno, me estaban preguntando qué significa croto, que lo nombra cada canción de la radio. A veces se usa como insulto, ¿no? El significado es personas sin domicilio, sin trabajo, mal vestido. Hay cuatro acepciones. También se usa como bobo. Esto es lo que se describe, ¿no? Lo que significa la palabra croto. Señoras y señores, estamos en la 88.9, la radio del folclore,
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2: Música folclórica, esta música tan especial que nos acompaña día a día. Estamos en directo por Emisora Ciudad de las Piedras, estamos con Emisora Marindia, estamos con FM Señales, allí en Villa Argentina. Bueno, estamos todos. Claro que sí. Compartiendo buena música. Vamos a hacer una cortadita por la música riograndense, que es parte de esta América, sin duda, donde el folclore se vive, por ejemplo, de esta manera. ¡Qué cosa tan linda! Buen folclore para ustedes, ¿eh? A esta hora, desde el sur.

música gaúcha aquí desde el sur. ¡Qué cosa tan linda! 096 511 642, nuestro WhatsApp.

Es linda, la música folclórica riograndense, la música gaúcha. Y es conveniente, ¿no? Porque somos parte de lo mismo, ¿no? Nos separaron hace muchos años, pero éramos una gran patria, ¿no? Y aquí estamos disfrutando con ustedes, 096-511-642. Acá llega un mensaje. Aquí dice, estupenda selección, Mauta.

Giovanni. Gaúcho da Frontera, ¿puede ser posible? Ricardito ahí que nos manda un mensaje desde Florida. Bueno, ¿cómo no? Con mucho gusto. Pero vamos a seguir escuchando alguna cosa más, ¿se parece bien de esta música folclórica riograndense? Ahí está, muy lindo, sí, vamos.

Bueno, estamos con la música folclórica riograndense. Nos habían pedido Gaúcho da Fronteira. Y con mucho gusto un clásico de Gaúcho da Fronteira aquí, desde el sur.

Ahí estábamos con algo de la música riograndense para disfrutarla con ustedes. Estimados amigos, aquí estamos desde el sur, buen folclore. Dentro de un ratito haremos una acordadita por la música típica rioplatense. Esto que nos distingue en esta radio. Esto que usted no escucha habitualmente. Bueno, para eso estamos nosotros. Para escuchar intérpretes como este, por ejemplo. Escuchen. Nuestra música desde el sur.

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0: 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Ahora cantándole a mi pueblo.
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Bien, ahí teníamos a Fernando Jiménez con las guitarras de Julio Covelli. Hermosos temas, sin duda, ¿no? Mire que si habrá para escuchar música nuestra, canto nuestro, en esta la radio del folclore, el verdadero folclore. Vio que estamos contaminados hoy día en la comunicación de cosas que son muy lejanas. No rechazables, son bienvenidas todas las músicas de todos los pueblos, pero primero lo nuestro. Si no nos identificamos a nosotros mismos, ¿quiénes lo van a hacer? ¿Usted cree que algún centroamericano, algún país de Centroamérica, de Estados Unidos, de Europa, de Asia, se va a dedicar a no lo nuestro? No, nosotros lo tenemos que hacer. Y en eso estamos acá. Claudio Agrelo, desde el sur.

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Desde el sur, sí señores, señoras 88.9, allí están los amigos de FM Señales en Villa Argentina. Emisora Ciudad de las Piedras y emisora Marindia, las radios del folclore.

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Ahí teníamos la milonga de Tres Banderas, Luis Marenco junto con el Pepe Guerra. Señoras y señores, aquí estamos desde el sur. Esta es nuestra música, esta es nuestra identidad. Estamos a través de emisora Ciudad de las Piedras, a través de emisora Marindia, a través de FM Señales 88.9 en Villa Argentina. Compartiendo con ustedes, 096-511-642. Agradecemos un mensaje que nos manda Gloria Ferreira desde Solimar. Nos está pidiendo El Gateado Viejo, en un ratito lo escuchamos. También a Milton, que nos escucha desde Cuchilla Alta, en la Costa de Oro. Gracias por los conceptos. Tenemos también a Mariano y a Alba, que nos están escuchando de la ciudad de la costa. Quieren escuchar a Arasá. Sí, son los muchachos. Cantaban allí desde la costa. Un saludo muy especial para la amiga Matilde Ferreira también. Está lo Ferreira hoy, pero Matilde es de 33. El amigo Agustín Dos Santos, que nos está escuchando en la calle Blandengues en Montevideo. 096-511-642. Usen los WhatsApp de audio. Tienen el WhatsApp como me están enviando por texto, pero es más lindo el audio. Ustedes graban, nos dicen dónde son, nos piden los temas, por qué. Es lo mejor. También tienen, por supuesto que nuestro mail, y cantidades de portales donde pueden poner su mensaje, pero para nosotros lo mejor es el audio de WhatsApp. Viene directamente, ¿está? Lo tenemos acá donde estamos trabajando, en la mesa de trabajo. Señoras y señores, desde el sur, las radios del folclore.

desde el sur. Ahí teníamos a los orilleros con el gateado viejo. Señoras y señores, ustedes están escuchando las radios del folclore, emisora Ciudad de las Piedras, emisora Marindia, FM Señales 88.9 Villa Argentina. Las radios que se quieren sumar a esta cadena de buen folclore, 096-511-642 es nuestro WhatsApp. Para todos los que quieran sumarse para publicitar en estas radios, con mucho gusto, 096-511-642, desde el sur.

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1: 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Siempre voy comprometido con mi amiga la igualdad. Sé que con mucha humildad más de alguno he hecho un esfuerzo para ir a escuchar mis versos por cuestión de identidad. Tuve la suerte en mi andanza, que siempre fue un desafío, por sacar del pobrerío gran parte de mi enseñanza. Sé de aquel que no le alcanza, pero lo mismo se empeña, que vive, trabaja y sueña de frente al día que viene. Muchas veces el que más tiene, el que menos me enseña. Añoro aquellos momentos de una época pasada, que la palabra empeñada era el mejor documento. Aprendí que el sentimiento endulza la humanidad. Sin libros de facultad considero sin ser ducho, que hay libros que enseñan mucho y otros son libros nomás. Crié en mis versos el tesoro para que sean de buen pabilo, y no cambiaré mi estilo por más que me ofrezcan oro. Voy logrando lo que añoro, seguro por dónde voy, y si he venido hasta hoy conforme con lo que llevo, a mi público le debo gran parte de lo que soy. Creo que no es necesario hacer notar mi trabajo, porque como soy abajo lo soy en el escenario. No le temo al adversario, pues no ocupo su terreno. No me envenena el veneno que trae el ánimo insano, porque como buen cristiano también tengo amigos buenos. Bueno, por acá le estampo el final junto a mi nombre. Quedó claro que soy hombre nacido y criado en el campo. Será mi lugar que a campo noble, fecundo, elocuente. Me hallarán siempre de frente por cuestión de hermano a hermano, por todo el calor humano que me da siempre mi gente.

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1: Estamos en el 096-511-642. Ese es nuestro WhatsApp. Mandamos un saludo para Virginia Nair Thompson, que nos escucha desde la zona de Bahía Blanca. Esto es en Argentina, ¿no? Le gusta mucho el folclore, le gusta mucho el tango y nos pide un especial de Francisco Canaro. Vamos a ver si hacemos algo de Francisco Canaro. Orquesta típica y está el Quinteto Pirincho también. ¿Cómo le gustaba a mi viejo? Canaro. Gran director de orquesta, también director de cine. Yo no sé si ustedes sabían esa faceta. Sí, los más veteranos yo creo que sí, porque deben haber visto muchas películas precisamente de Francisco Canaro, dirigiéndolo. A mí me gusta mucho el cine de la década del 40, 50 argentino. Yo sé que mucha gente no le gusta, ¿no? Bueno, mucha gente ni lo conoce. Ya hay algún canal en el cable que se dedica a ese tipo de emisión de películas, que muy poca gente lo ve, ¿no? Por supuesto, porque están en otra cosa, ¿no? Están en otra cosa. Bueno, pero hablando de Francisco Canaro, vamos a escuchar algo de Francisco Canaro ahora. ¿Por qué no? Hay tanto material que hay mucha gente que prácticamente nunca ha escuchado. Hay que estar con Carlitos Roldán, por ejemplo. La vez pasada me habían pedido algo, creo que el amigo, no me acuerdo si era Manrique, alguien me había pedido con sus grandes cantores de tango. Vamos a revisar alguna cosa de eso.

Bueno, siempre me acuerdo de mi padre, cómo le gustaba Canaro, la verdad. Era de su orquesta preferida, ¿no? Francisco Canaro, tenía sus discos. Usted sabe que para los que nos escuchan, que no vieron esa época, él, Francisco Canaro, nació en San José, la San José de Mayo, ¿no? Allá por el año 1888 nació, y ya murió en 1964, fíjense en ustedes. Fue además, este Canaro, pionero del jazz. Acá se le conocía como Pincho, tal es así que había formado un quinteto que se denominaba Quinteto Pincho en Argentina, le decían Pancho. Fue realmente un hombre muy reconocido en la Argentina. Hijo de inmigrantes italianos, Francesco Canaro y Rafaela Gatto, era apodado, como decíamos, Pincho. Bueno, desde muy temprana edad su familia se instaló en Buenos Aires, donde vivieron primero en casas de inquilinato, los famosos conventillos. El hermano menor también fue músico y director de orquesta, Rafael Canaro. Bueno, algunos datos que hemos dado de Francisco Canaro, lo más importante es su música. Ahí hemos escuchado con Roberto Maida el famoso Mano a Mano, y ahora acompañado en el canto por Ernesto Fama, Francisco Pincho Canaro. Aquí está.

Bueno, por aquí me llega un mensaje de la señora Ada Falcone Piñeirúa. Nos escucha desde el barrio Cordón, en Montevideo. Dice: Mautone, gracias a usted podemos rescatar esta música que hacía años no escuchaba. Por lo general, yo escucho más radio que mirar televisión. Y en muy pocos lugares pasan esta música. Es un rescate al recuerdo, a los grandes momentos vividos. Le agradecemos especialmente todos aquellos que en la década del 40 y 50 bailábamos, disfrutábamos, escuchábamos en la radio esta música. ¡Qué radio preciosa! No conozco Marindia, sé que es un balneario cerca de Atlántida, pero la verdad que es maravilloso que desde ese pequeño balneario vengan tantos recuerdos. Bueno, muchas gracias. Lo que tiene de rescatar todo esto, alguien lo tiene que hacer. Y en el mundo tan tremendo de la comunicación, donde hay tantas emisoras, radios, televisoras y nada más, aquí desde este lugar rescatamos esta música nuestra. Ahora, Francisco Canaro, con otro gran cantor que tuvo en su orquesta, Eduardo Adrián.

estamos con la orquesta de Francisco Canaro. Qué linda milonga esta, ¿no? Vamos, chavos.

Bueno, vamos a dejar la orquesta de Francisco Canaro para ir al Quinteto Pirincho. Quinteto Pirincho, que fue muy famoso, sin duda. Grandes creaciones, como esta, por ejemplo.

Bueno, nos hemos dado un buen paseíto con la orquesta de Francisco Canaro, con el quinteto Pirincho. Es esto de revisar los grandes temas de todos los tiempos. La maravilla de poder hacerlo en esta radio con ustedes. Quiero mandar un saludo muy especialmente para el amigo Martín Alberto Cardoso, que nos está escuchando desde Solimar. Dice, esas cortaditas de tango que usted hace en la radio me traen muchas nostalgias. Dice, a veces había momentos en mi vida que giraban en torno a la música, en especialmente a los tangos. Cuando pueda, Mautone, algo de Darienzo. Saludo para el amigo allí en Solimar.

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Orlando Vera Cruz. Ahí lo teníamos, el señor, con su canto, su manera de... El famoso Pilcha Jauchas. Es un clásico, sin duda. A veces vamos perdiendo, salvo en alguna fiesta ahora, vamos perdiendo lo que se llama la cultura nuestra, la tradición, le llaman algunos, y adoptamos cosas que vienen de otros lugares, que bueno, nadie va a negar, cada pueblo tiene su cultura también. Ahora, no podemos pedirle a los irlandeses, a los mahometanos, a los calabreses, yo que sé, que defiendan nuestra cultura, nuestras raíces, nuestras tradiciones. Tenemos que hacerlo nosotros. Ahora, en el ámbito, hoy estaba escuchando a quien conozco desde chiquito, porque vivía en mi barrio, quien va a ser el ministro de Cultura elegido para el próximo gobierno, María. Yo lo conozco de chiquito, conozco toda su familia. Padre jugaba muy bien al básquetbol. Y claro, habló de la educación y siempre en ese esquema donde mezcla los sindicatos con todas esas cuestiones. Pero a nadie se le ocurre que cuando un pueblo pierde su identidad, su cultura, su personalización, su serno, su tradición, se acaba como pueblo. Pasa a ser algo más así en el espectro del universo. No hablo nada, Maía, espero que, bueno, como recién empezó a hablar, en algún momento se acuerden en la enseñanza que hay que enseñar nuestras tradiciones. Yo sé que es muy difícil, quijotesco esto que estoy diciendo. La verdad que se reirá alguno, ¿no? Es verdad, sí. Es muy probable, ¿no? Que diga, pero ¿qué dice Mautoni? Tradiciones. Estamos en la época digital de la inteligencia artificial y viene con tradiciones. ¿Pero dónde saca estas cosas? Yo sé que mucha gente debe estar diciendo eso. Y bueno, así no va. Así nos está yendo. Y no quiero entrar. No quiero entrar en cosas que no hay que entrar.

Ahí teníamos a Catherine Bernes con Samba de Amor en Vuelo, Piedra y Camino, Anacleto del Viento y La Serrillana. Qué lindo escuchar esta música nuestra, ¿no? Señoras y señores, la radio del folclore, vamos a escuchar algo precioso. Copla alta con Cruza Caminos.

0: de los mejorcitos últimamente en nuestro canto. Están cantando Copla Alta y Cruza Camino.
1: El aroma de pan.
0: Vamos a escucharlo al principio, ahí va.